usaba a diario. Esa como que me anda quedando bien, como que me anda saliendo bien. La del pajarillo, dice el cártel de Nuevo León, qué chulada. Y nos vamos con algo movidito de la Sonora Tropicana, el gran varón. Ya son las 6:07 e iniciamos con la siguiente hora musical, No me dejen sola.

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35. Si mis matemáticas, sí, mis matemáticas no me fallan. Andamos como en 120 días porque este año se termine, este año 2026. Entrando al programa les estaba comentando que cómo vamos con nuestras metas, ¿verdad? De este año 2026, porque ya vamos a entrar al mes 9, ¿verdad? Entonces yo les digo, no se pongan metas tan difíciles, pónganse metas que puedan cumplir, ¿no? De que, pues este año me voy a enamorar de Thalía, de... No sé, Maribel, no, no, hay que ser realistas, ¿verdad? Hay que ser realistas de cosas que sí podemos y enfocarnos a una y luego seguir con la otra, darle prioridades a lo más importante. Y ya nos vamos con esta rolita de la maquinaria norteña. Así ya no. Son las 6:35. 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

Aquí algo cambió, dice Julián Álvarez. Qué bonito. Oye, ahorita que sigue Joan Sebastián, el cantautor del pueblo, ¿verdad? Ya saben que trae un chismecillo ahí. Bueno, un chisme, no. Es que Ninel Conde pues se puso a hacer un algo de sus vivencias, de su vida. Ya ves que todo les da por hacer series y libros. A ver qué día se me ocurre uno, pero pues nadie lo va a comprar. Qué gachos. Bueno, el caso es que pues Ninel Conde habló pues de esa relación que tuvo con José Manuel Figueroa, hijo de Joan Sebastián. Pues resulta que pues sufrió violencia doméstica, pues que la trae el greñero a la Ninel Conde. Y pues que en ese libro habló de ello y pues obviamente Juan Manuel Figueroa, José Manuel Figueroa se molestó y dijo que pues ya el Siliconde, digo, Ninel Siliconde, perdón, pues que ya le estaba haciendo daño de tantas cosas que se puso. Que mira, yo pienso que cuando el río suena es porque agua lleva, porque creo yo que no se portó muy bien. Es que sí tiene así como tintes medio agresivo. Pero bueno, el punto es de Ninel Conde, que también le vamos a sacar la garra, ¿por qué no? Que fue no sé a dónde y se hizo unas cirugías y quedó bien extraña. Tú como que le subieron, como le dijeron, oye, ¿me vendes como 2 metros de cirugía o 3 metros? No, y acá le pusieron las cejas bien arriba, parece chinita, ¿verdad? Ay, no, no, es que no se parece. Realmente ella podría decir que era una de las más hermosas mujeres naturales. Pero a veces en vez de componernos, nos descomponemos. Ay, señor Dios, ni me digas. Joan Sebastián, tatuajes.

Los perdidos de Sinaloa, voy a Marte. 5 minutos nos separan de las 7. Y ya con esto, pues me estoy despidiendo. Mañana entra el mes de septiembre. Haga un ritual, haga lo que a usted se le ocurra para que nos vaya bien a todos, ¿verdad? Pero bueno, principalmente yo creo que el de arriba es el que manda, es el jefe de jefes. Entonces, pues usted para qué anda buscándole acá, no, usted váyase directamente a pedirle al mero mero que nos vaya bien a todos, ¿verdad? Que Dios siempre esté dándole trabajo, salud y dinero, ¿por qué no? Porque pues sin el dinero, pues ¿qué hacemos, verdad? Muchísimas gracias, mi nombre ya saben, Leticia Barraza, amiga de toda la raza, la gente que va en carretera despacio, que llevo prisa. También les digo una cosa muy importante, es permitido caerte, pero obligatorio levantarte. Que Dios se quede con ustedes y que a mí no me abandone. 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

Esa sí llega hasta el fondo, como campana de capilla cruzando el valle al atardecer, recordándole a uno de dónde viene y dónde pertenece.

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ese acordeón viene bajando del cerro, como la neblina cuando abraza los pinos temprano, y le despierta unos recuerdos que todavía saben el camino de regreso.

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Esa canción trae sombra de mezquite, de cuando el sol pega fuerte en la vereda y uno encuentra un rinconcito fresco para sentarse a platicar.

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2: Noticias de último minuto. Afirman que hay espacios al frente de la casa de Iván.
1: Noticia de último minuto. Iván está cobrando por el estacionamiento.
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Esa melodía suena a madrugada, cuando canta el primer gallo y el cielo comienza a encenderse despacito, como si la vida estrenara otro comienzo, con olor a monte.

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1: Opa, Gaby, hay una morrita que me trae bien loco. Emma, mira, ahí viene. ¿Cuál, mi compa, para llevarla a la del Valle del Puritito Mazatlán?

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Norteñazo más. Sean todos bienvenidos. Adrián Escobedo te invita a que te quedas los próximos minutos, donde vamos a tener una rolita de norteño sax, de esa que llega. No me cree, ahí quedó eso que se llama Modo Incógnito, Los Ávila. Después nos vamos con Los Elegantes de Jerez, con Ojo en Blanco. Así estamos arrancando este Norteñazo.

chismecito, ya que ya está listo, presto y dispuesto. También es Karim León para presentarse en esta histórica llegada a la esfera allá en Las Vegas. Dice que está nerviosón, pero con esos nervios buenos. Así que ella tiene todo preparado y esperemos que le vaya súper bien ahí en Las Vegas. Hay que ir a verlo, ¿no?

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1: 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Se reporta falta de estacionamiento por la fiesta de 15 de Cami.
2: Noticias de último minuto. Afirman que hay espacios al frente de la casa de Iván.
1: Noticia de último minuto. Iván está cobrando por el estacionamiento.
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acordeón por delante, claro que sí. Hay que dar a los retoños del río con cama y mesa. Y luego nos vamos con los primos del este. Sin albur, no es mentira. Este es el norteñazo.

mientras unos anuncian con bombo y platillo sus presentaciones, otros tienen que salir a desmentirlas. Resulta ser que el equipo de Cristian Nodal salió a desmentir una supuesta presentación que tenía anunciada para el próximo 10 de octubre allá en Monterrey, Nuevo León. Ya dijo que no, que siempre no, no está confirmado, no está firmado, no va a ir, para que ni compren boletos, ¿vale? Siga aquí a través del Norteñazo.

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Piedra de Ojinaga y la selfie. Y es que, oiga, ahorita en las redes sociales uno se entera de todo nada más con ver una selfie. ¿A poco no? Y luego, luego nos vamos con los Astros junto a Leandro Ríos y el temita de la iguana. Ese es el Ojinaga.

los que andan muy felicitos son los dos carnales, ya que su producción de Todas y de Nadie consiguió colocarse en los primeros lugares del chart general a nivel Latinoamérica, Colombia, Honduras, Guatemala, El Salvador, México y lógicamente aquí en Estados Unidos. Bien por ellos. Sigue aquí en El Norteñazo.

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puras de esas que dice cómo pude, oiga. Por ejemplo, cómo pude enamorarme con norteños de Ojinaga. Y luego, cómo pude saber que tú eras el verdadero amor con Conjunto Agua Azul. Ya ve, puras, puro, cómo pude. Aquí en el

amigos, ya se lo saben que aquí también hay chismecito. Resulta así que la arrolladora Banda Limón sorprendió con Si las miradas matan, temita que ya lo oiga. Y si pasara así, se imagina, ah, caray. Óigame, con eso nos vamos. Nos escuchamos en el próximo Norteñazo.

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1: Cuenta la historia que en las aguas de un enorme río se pasea por las noches, lamentándose por sus hijos.

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0: ¡Paisanos, vuelve a atacar el huele trasero!
1: ¿Casimiro?
0: No, yo no, yo lo mal huelo el trasero, pero de los gatos. Pues como anda gatas. Agarraron a un hombre que olía los traseros de todas las personas que caminaban por la calle.
1: ¡Wow!

0: hermosa, para divertirte.
1: ¡A triunfar!
0: Venimos con chistes, bromas.
2: ¡Y alegría!
0: ¡Todo el día! Tenemos bromas, ¿a qué venimos a triunfar? Donde ayudamos a nuestra gente chida y coquetona para que se dé a conocer con su negocio, compositores, cantantes. Hey. También tenemos el segmento de Ayúdanos a Ayudar, donde una señora anda buscando la forma de poder irse a México.
2: ¿Por qué?
0: Que si hay un trailero que la puede llevar.
2: ¿Se quiere ir también?
0: Sí. ¿Cómo se encuentra usted, mamacita?
1: ¿Cómo? ¿A mi madre se me iba la charla?
0: ¿A ti?
1: Ah, súper bien. ¿Y ustedes? ¿Lo ves? Nos extrañé mucho.
0: ¿De veras?
2: Ah, fuera.
0: ¡Cállate, payasa!
2: Ahora sí, de buenas, ya le pagaron.
0: Sí, pero mañana dice que le llega otra vez la señora.
1: ¿Ya pagaron?
0: La fresa. Ya pagaron.
1: Así como yo vengo aquí por gusto, no por necesidad.
0: ¡Eso, eso!
2: Don Poncha. Don Poncha.
1: Tengo a mi sugar daddy que me mantiene, entonces por mí no hay problema.
0: Así que, antes de comenzar, quiero dar gracias a Dios por regalarnos un día más, paisanos. Se abriste los ojos y recibiste el primer regalo de día. Otra oportunidad para echarle ganas, paisanos, porque aquí venimos.
2: ¡A triunfar!
0: No más noticias. Hoy no importa cómo terminaste ayer. Hoy es el nuevo día para comenzar con tu actitud. Si vas a bajar de peso,
1: Chela.
0: Si vas a hacer ejercicio.
2: Chela.
1: Violín.
0: De veras, la neta, hoy ya dije, hoy no voy a fallar, señores. Voy a meterle con todo hoy. Hasta que reviente las venas, hijo de su República Mexicana, en el gimnasio.
1: ¿Qué
0: hablas, güey? De que voy a hacer ejercicio. ¿A qué pensabas?
1: No, pues dije reventar las venas, pues qué.
2: Lo que te vas a reventar es otra cosa. La hernia.
1: La hemorroides. Empuja mucho.
2: ¿Cómo sabes que tiene hemorroides?
1: Pues, nada.
2: Se le siente, ¿verdad?
0: Se siente el lado, mira, Piolín, no se puede sentar así en aparejo en la silla, lijón.
2: Ahora entiendo.
1: A veces tienes que hacer las cosas aunque tengas flojera, ¿verdad?
0: Es
1: la consistencia.
0: ¿Por qué tienes flojera? ¿Flojera de qué? Si tienes la oportunidad de estar un día más
2: con flojera.
1: No, ajá. O sea, hay veces que, por ejemplo, yo ayer fui al gimnasio, lo que estás diciendo, que la vas a reventar en el gimnasio.
0: Sí, hija.
1: Yo fui a huevo, güey. La neta ni quería ir, tenía un chorro de flojera y dije, no, pero tengo que ir. Pero eso es la constancia, pues que tienes que ir, aunque tengas flojera, aunque tengas ganas, aunque estés feliz, aunque estés triste.
0: A mí me pasó eso, ¿sabes cuándo, hija? El viernes. El viernes estaba bien cansado, salí de Chueca bien agotado.
2: Pero no puedes decir eso.
0: Y entonces, no, pero es la neta, así andaba.
1: Sí, es la verdad.
0: Entonces llegué casi arrastrando al gimnasio y ya después de que terminó el gimnasio, digo, qué bueno que vine.
2: ¿Ves?
0: Es como cuando vas a la iglesia, vas así como cansado y lo dices, no, qué bueno que vine.
2: Pero ustedes se ponen eso en la mente, sáquense eso de la mente.
1: ¡Ay, ya ni vas al gimnasio, güey! ¡Cállate ya!
2: No están cansados, siempre andan con ánimo, con
0: ya,
2: ganas.
0: ¡Ya, Javi salvadoreño!
2: ¿Y el huele trasero, qué onda?
0: Oye, no manches, paisanos. Fíjense que había un cuate.
2: Y no hablo de Don Poncho, ¿eh?
1: Eres el beso trasero.
0: Agarraron al hombre que olía los traseros de la gente.
2: ¡Qué locura!
1: ¿Por qué nunca pasó aquí en la radio, güey? Mi estudio está abierto.
0: Escuchen nada más lo que pasó, paisanos.
3: Donde el sujeto presuntamente le huele el trasero a una mujer. Talise Crowder, un agresor sexual registrado de 39 años, volvió a ser arrestado, esta vez en Glendale. La policía llegó a un negocio del Boulevard Glenox el viernes, donde testigos dijeron que lo vieron agachándose y acercándose a personas. Él fue arrestado por presuntamente violar los términos de su libertad condicional y ahora la corte tendrá que decidir qué sigue para este sujeto. Pero en agosto del 2025, él ya había sido arrestado por un incidente similar en una tienda Walgreens de Burbank. En ese momento, él aceptó que había violado las reglas de su libertad condicional y fue sentenciado a más de 100 días en la cárcel. Y es que su historial de ofensas van desde el 2021 en Burbank y Glendale. Este video es del 2023, cuando el sujeto presuntamente le estaba oliendo el trasero a esa joven en una tienda de libros en Burbank. La mujer lo enfrentó y, de acuerdo a ella, él le respondió que se estaba amarrando los zapatos.
1: Oh, sí.
3: Tenemos más en Telemundo 52.
2: ¡Wow!
0: Ay, Pauchón, ¿cómo se llama mi paisano, mi colega?
2: Enrique,
0: muchas gracias por tu reportaje, viejón, por
2: esa
0: compartirlo.
2: Gente ya está enferma, man.
0: Pero, compadre, cuando
1: pero
0: le dijeron...
1: traseros, güey. Está raro eso.
2: Yo cuando trabajaba en el Farmer's Market, aquí en la tercera de la Fairfax, llegaba un señor con espejos en sus botas.
0: Eso lo hacían en la escuela, muchos morrillos.
2: Ah, eso lo hacías tú.
0: No. Que se ponían espejos en la punta.
2: Sí.
0: Del zapato. Y entonces, se ponían cuando traían las morritas faldas.
2: Sí.
0: Y se las ponían debajo de los pies de las morras.
2: Yeah.
0: Y les veía a las que traían
1: chonas. Los calzoncinos.
2: El over there.
0: Sí. Yo por eso nunca me pongo Piolín, porque no sé qué vayan a ver los calzones. Se van a dar cuenta que están todos fumigados.
1: Oye, fumigado. Pero el huele trasero, ¿qué onda?
2: Oye, ah, ya lo arrestaron. No, está enfermo mental, ¿eh?
0: No. Hay gente que anda oliendo los calzones de las parejas.
1: Pero es de tu pareja, güey, no de gente ahí random.
0: Por te digo, pero es un fetiche, ¿no?
1: Lo que dices, huele, que comió tacos de carne asada.
2: No, cuando le huelen los calzones a tu pareja es que quiere saber si hizo algo con otra persona. La parte de enfrente.
0: Imagínate al policía.
2: La de atrás es que comió.
1: Para ver si comió suficiente fibra.
0: Cuando hace pipí por delante, a ver si comió espárragos.
4: Ay. El show de Piolín, escuchas el show.
0: Oigan, paisanos, pues, ¿saben que nosotros, pues, hacemos el show para divertirnos todos, ¿eh? Para cotorrear.
2: Para triunfar.
0: Pero, hay comentarios, por ejemplo, que a veces pueden, ofender a ciertas personas. Vamos a hablar con la persona que se ofendió.
1: Va.
0: Habla con el cuate de Telemundo, a ver si podemos tenerlo. Va.
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0: camarada que me mandó un mensaje por Instagram, arroba Choplin Paisanos, que dice que le gustaría platicar con el DJ, ahorita anda en el baño él. Pues él mandó su comentario hace unos días que hablamos de un tema sobre qué estás haciendo de trabajo y qué te gustaría hacer en vez de lo que estés haciendo. Esto fue lo que mandó él, escúchale.
1: No, nomás quiero yo dar mi comentario de que no se me hace justo que se ofenda así a la gente cuando uno habla y manda mensajes, porque el DJ el otro día mandó un mensaje y dijo que tenía voz de transvesti. Entonces, no se vale, yo creo que deben de respetar al auditorio y más el DJ, ¿verdad? Porque nosotros no tenemos la culpa que él tenga sus traumas de porque lo dejó su papá, o yo qué sé qué traumas tenga, pero no se tienen que desquitar con la gente. Yo soy hombre y el comentario lo escuchó mi hijo, y me dijo, oye, ¿por qué se te dijo que eras travesti? Entonces no se vale y quiero hablar con el DJ y que me dé una disculpa. Sí.
0: Pero papuchón, te estoy hablando, viejón, para pedirte disculpas yo por lo que comentó el DJ en el tema. Nosotros lo hacemos, carnal, con la intención de poder divertirnos todos y gozar nunca con ofender, ¿ok, hijo? Pero si lo hizo...
2: Pero ¿tú de por qué manera... le pides disculpas? ¿Tiene que pedir Miguel?
0: Porque al final de cuentas, pues, utilizo esta plataforma y entonces tengo que yo pedir disculpas, ¿no? Así es que te pido disculpas, campeón.
3: Está bien, nada más que espero la disculpa del DJ y quiero hablar con él, ¿verdad?
0: ¿Pero no es suficiente que yo te pida disculpas?
3: No, quiero escucharlo a él.
2: Bueno, yo también te pido disculpas, gordo.
0: Pero entonces, ¿qué fue lo que te molestó más? ¿El comentario que hizo que era cotorreo, carnal, porque mandáis gente comentarios? Este es de relajo, carnal, pero no lo tomes a mal. Oh. Pero yo te pido disculpas de antemano, de todos modos, ¿ok, hijo? También a tu hijo, si me das el número telefónico, yo personalmente puedo hablar a tu hijo después del show y le pido disculpas. Si quiere que yo lo haga aquí en la radio, se lo pido disculpas también a la radio, ¿ok?
3: Como tú lo veas.
0: No, tú dime.
3: No, pues sí.
0: Pero es que dice no, sí. Entonces, ¿un no o un sí?
3: ¿Comiste payaso o qué? ¿Tú también?
0: No, es que me está diciendo, te estoy preguntando, ¿quieres que te pida disculpas a necesidad de DJ? Porque ya lo hice yo, y me está diciendo no, sí. Entonces dime, ¿un no o un sí? Pero no los dos pegados.
3: Sí.
2: Dice que sí, Pilín.
0: Sí, ok. Sale, vale, después de esto vamos a hablarle al DJ para que hable contigo, campeón, ¿ok?
3: Perfecto, ok, está bien.

0: Oiga, paisano, pues hay un camarada, ¿verdad?, que está molesto el chamaco por el comentario que hizo el día en un tema de los que tocamos aquí en el show. Entonces, háblale, por favor, porque él se molestó porque el DJ le dijo que tenía voz de travesti en su comentario, ¿verdad, hijo?
1: Sí, y no se vale, hay que respetarlo.
2: Te ofendió.
0: Dile al DJ que se viene, por favor, hija, porque okay, está en el otro estudio. Ahí lo ves en la ventana.
2: Okay,
0: dile que venga, por favor.
2: Sí, voy.
0: Con la joroba del camello que viene. Okay.
1: ¿Están en altavoz?
3: El señor de Telemundo ya tiene la nota. Que ya dice que tiene tiempo solo en una hora.
0: ¿Es de Telemundo?
3: Sí, dice que tiene tiempo solo en una hora. Solo lo tenemos que hacer entre más pronto mejor.
0: Oh, está perrón.
3: Sí. Ok, ¿qué onda es con la...
0: Okay, está.
3: Triunfar?
0: Oye, Pauchón.
2: Tenemos a Lina en el pasa, teléfono.
0: Hay un camarada que si me hace el favor de hablar con él, hijo. Porque...
3: ¿Te ayuda o qué?
0: No, tiene una situación en la que... Pues a veces nosotros la regamos, ¿no? Con los comentarios, pero él quiere hablar contigo. Escúchalo, please, ¿no?
3: ¿Hello?
1: Sí. Sí, DJ.
3: ¿En qué te podemos ayudar?
1: Sí, nomás que el otro día pues mandé un mensaje y luego pues tú dijiste que tenía voz de travesti. Y me habló mi familia, mi hijo, y que ¿por qué me dices eso? Si no me conoces. Uh-huh. Entonces, pues yo creo que debes de tener más respeto, ¿no? O sea, pues yo nomás dije que si no haya terminado el locutor, pero pues si tú sientes que ser locutor es una falta de respeto, pues entonces eres el que te ofendiste. Eres el que tienes poco cerebro, ¿verdad?
3: No sé ni de qué hablas.
1: Que diciendo. Entonces, que el otro día dijiste que yo mandé un mensaje y dijiste que tenía voz de travesti.
3: ¿Cuándo dije eso?
0: Cuando estábamos hablando de que yo hubieras querido trabajar para ser feliz.
3: No, ¿en qué trabajas y en qué hubieras querido trabajar? Algo
1: exactamente.
3: Así.
1: Exactamente. Sí. Yo dije que bueno, que no tienes por qué sentirte ofendido. Al contrario, hayas dicho, me digo, orgulloso es el locutor, pero no me digas que yo tengo voz de travesti.
0: Estaba escuchando el show, el hijo, entonces le dijo, ay papá, ¿por qué te dijo que tiene voz de travesti?
3: Oh, so, se agüitó el hijo y le reclamó al papá.
0: Sí.
3: Pero es un programa de radio, no es nada así como un programa serio.
0: No, pero tu comentario lo ofendió. No.
1: Sí, entonces...
3: ¿El comentario ofendió a tu hijo o a ti?
1: No, pues a mí también, pues ya calientita la cosa, pues ya quiero ver qué vamos a hacer, ¿verdad? Porque haz de cuenta que hay que tener educación. Ahora, si yo fuera tu padre, ya te haya puesto unos más. Si yo fuera tu padre, ¿sabes qué haya hecho, DJ? Te lo digo.
3: Ajá.
1: También te haya tirado como te tiró tu padre, porque por algo te tiró.
0: No, pero yo creo que tienes que tener un poquito
3: de respeto. Se escucha bien ofendido, ¿eh?
0: O sea, también acuérdate, él no tiene papá. Entonces tú mismo estás confirmando de que lo tiró su papá.
3: ¿Ves?
2: Sí, discúlpate, DJ. No, con el hijo,
0: hablemos con el hijo, carnal, y ya también le dices
3: a ver,
0: al niño,
3: toca, ¿no?, el comentario que él mandó. Ni me acuerdo de él. Y la voz tiene.
2: Sí, le dijiste travesti, güey.
1: Así son los cobardes. Porque primero avientan la piedra y lo dicen, yo no dije nada.
3: La voz civil, la tienes como que tomas hormonas de mujer, ¿eh?
0: Se ha molestado.
1: Entonces no sabes respetar, no tienes educación, mano.
3: Estás hablando de mi papá.
1: Pero eso sí es cierto, eso sí te tiró tu papá. Eso que tienen.
3: Tal vez tu hijo miró mañas que tienes de travesti y por eso quería confirmar.
1: No, pues si no me conoces, ¿cómo puedes decir que soy travesti?
3: No, dije que la voz la tienes como travesti.
1: No, la voz la tengo de hombre. Tú sí la tienes, yo creo que la distorsionas ahí con el micrófono, porque para mí que tú no hablas así.
3: ¿Así hablo? ¿Estoy hablando normal?
1: ¿Verdad? Es más, hasta has de tener caminado, no de caballo, como de yegua, se me hace, porque por algo eres homofóbico con la demás gente.
3: ¡Hombre!
1: A todos los ves raro.
0: Pero nomás pídele disculpas, más, Jerry, ya.
3: Este vato quiere boletos. Ya, denle los boletos.
0: Pídele
3: que
0: disculpas
3: se vaya.
0: Y ya. Campeón.
3: No, no le voy a pedir disculpas.
0: Pero
2: ya, no, DJ, no seas así.
3: El comentario era de relajo. Si no aguantas, ¿para qué mandas audios?
1: No, pero no se trata de estar ofendido. Yo nunca te ofendí. Yo nomás dije que no, que bueno que no me dediqué a locutor. No que ser locutor sea algo denigrante, no. Al contrario, cualquier trabajo es decente. Pero lo dijiste, que este es travesti.
0: Pídele perdón
3: y ya. Al hijo le pido perdón, a él no.
0: Ok, pídele perdón al hijo ya.
3: ¿Cómo se llama tu hijo?
1: Antonio,
3: ahí discúlpame si ofendí a tu papá. No sé si de verdad es travesti y se le afectó, pues tal vez es.
1: Bueno, y que no va a volver a pasar.
3: ¿También quieres que te siga la onda en lo que tú digas?
1: Sí,
3: no,
1: claro.
3: No, ya.
1: Pues para quedar yo satisfecho.
3: Ya le dije a tu hijo ya.
1: No, ya ves qué cobarde eres, mano.
3: Ay, mano. O sea, ¿ves? La voz sí la tienes.
1: Hay que ser hombre y mantenerte.
0: Ya, pero ya, no, dile nomás, carnal, nomás, pero ya, ¿ok?
3: Ya le dije, ya.
0: No, pues te pedí disculpas, carnal.
1: Bueno, yo no. Mira, DJ, la mera verdad, te voy a decir una cosa, vato. ¿Eh? Y que se quiera ver bien gacho esto, porque si no, vos tenés que ir al estudio afuera de ahí donde trabajas.
0: No, no, no, tampoco, no.
1: Pero ahí te va, yo te la voy a decir una cosa. Te la comiste toda, vato.
0: ¡Es una broma! ¡Te la comiste, babuchón!
3: ¡Para eso me llaman!
0: ¡Lo sacaron del baño y se la cortó el miedo! ¡Por eso me llamaron al vato!
3: Le acabo de colgar a este reportero.
0: No marches.
3: ¿Para venir a hacer esto? Oye, escuchándolo bien, sí tienes voz de través de tú y tu hijo.
0: ¡Te la comiste!
3: ¡Ya, hombre!
4: Ya disculpaste con la Gilbertona, DJ. Para que esté tranquila la señora.
0: Un saludo para mi compa que está escuchando ahí en la ciudad hermosa de Houston, Texas.
3: ¡Salud!
0: El compa Tino.
2: ¡Tino!
0: Que me estaba mirando ahí por TikTok, el show de Pelín, paisanos. Le dije, te voy a mandar un saludo para que vea que estamos en vivo, viejón. Ahí está. Y ya, no te molestes. Ven para acá, mi compa, a darte un abrazo.

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0: ¡Chistes! ¡Llegan los chistes! ¡Vamos con los chistes!
1: ¡Sí, sí!
0: ¡Vamos! Fíjate que... ¡Ay, ay, ay!
1: ¿Qué?
0: Llega la suegra, ¿no? En este chiste estaba casada la Cacha.
1: Ah.
0: En el mío. Entonces llega la suegra a felicitarlo. ¡Ay, nuera! ¡Feliz cumpleaños, nuera! Y quiero desearte que se cumplan todos tus sueños en este año. Y dice la Cacha a la suegra: pues ojalá que no se cumplan, si no el otro año ya no va a estar usted con nosotros. ¡Eso es todo! ¡Manda tu chiste grabado con tu voz por Instagram, arroba el Chapelín!
1: ¡Ay, ay, ay! Era tu chiste, ¿verdad? Con tu personaje.
2: No. Eso es lo que desea él, ¿verdad? Me puso a mí.
0: Ay, no, cállate la boca, por si no me van a regañar. A ti no te regaña nadie. A mí sí.
2: ¿Cómo que no? ¿Y tú qué?
0: Fíjate que yo soy tan feo, pero tan feo, pero tan feo.
1: ¿Qué tan feo?
0: Que yo soy como las cobijas de tigre, carnal.
1: ¿Cómo?
0: Feo, pero bien caliente.
1: Más.
0: Se están robando la troca, mi troquita, con el sonido, güey, que apenas le puse. Sí, le puse un sonido bien perro a mi troquita, viejones.
1: Préndala.
0: Sí, ahí te va. Un, dos, tres. Ya, ya, quítese su cochinada ya.
1: Le hace falta una woofer, ¿eh?
0: Quíteme cochinada también mi troquita. ¡Écheme alcohol!
1: John.
0: Fíjate que le voy a contar un chiste.
1: ¡Ah, por fin!
0: Sale, vale. Fíjate, DJ, desde hoy que te quitaste el bigote, te pareces a mi tía Meche.
2: Sí, sí.

0: Wow. Azuti.
1: ¿Tu tía Meche? ¿Por qué?
2: Ella es esa güey de Michoacán, mi tía Meche.
1: Tu tía Meche es como esas señoras que no sabes si es señor o señora.
0: Sí.
2: Sí.
1: Que se parece al esposo, ¿no?
0: Que tiene barbilla.
2: No, y tiene bigote la viejona. Y bien barbona, más barba que su marido.
0: ¡Hambre, existe!
2: ¡Écheme alcohol! Fíjate que trabajé yo en un autobús de pasajeros, ¿está?
1: Sí.
2: Ajá. Yo trabajaba ahí en Saguayo, en otro autobús de pasajeros que iba de Saguayo a La Barca, Jalisco, a Zapoteltic. Ahí ay, era. Sí. No te rías, espérate, estoy cuento el chiste, mensa. No te estés riendo, mi chiste.
1: Ajiji.
2: No te rías, pues.
1: Ajiji, Jalisco, así se llama.
2: Pero hasta que rematen, tú te ríes. Entonces yo trabajaba de chofer, bien todo madre, güey, la neta,
1: ¿dónde?
2: Ser, ahí en Saguayo, Michoacán, y nos íbamos de ruta de hacia Pueteltic hasta Saguayo, y luego llegamos a La Barca, Jalisco.
1: De Michoacán.
2: Y me dice una señora, déjeme subir gratis, no he comido en 3 días, y tengo un hijo que no me ayuda con dinero.
0: Oh.
2: Pues le dije, mire, pues usted es mi mamá, pero ni madre, no la voy a dejar de subir, señora.
0: Su mamá.
3: Pedazo de idiota.
2: Ay, suena mamá de pediche, ¿ya? Todos piden las viejas.
0: No, y las tías también.
2: Sí, las tías también andan pidiendo nomás.
0: ¿No viste el mensaje que te mandé mi tía?
2: Oiga, paisano, de veras, ¿es justo o injusto que el DJ no le quiso contestar el mensaje que le estaban pidiendo dinero en Salvador su tía? Y el DJ dice que se agüitó que porque cuando fue a El Salvador su tía no lo quiso recibir.
0: No, nope, no me quiso aceptar. ¿Cómo le va a dar dinero?
1: Y ahora no son... por eso.
2: No, ¡ah! Es que... ¿Qué?
0: Ya, hombre, sí se.
2: Chiste,
1: tía
2: pues.
1: Meche.
2: Ándale, tía Meche, cuente chiste.
1: ¿Quién, yo?
0: Tú.
2: No, mi tía Meche.
1: Ah, DJ, dale. Te toca.
0: Bueno, esa era una vez de que el doctor lo llamó a Piolín a una cita de emergencia, ¿verdad? Uh-huh. Y ahí llega Piolín todo preocupado. Uh-huh. Y le dice el doctor a Piolín: Papuchón, Piolín, tengo 2 noticias, una mala y otra muy mala. ¿Cuál quiere escuchar? Y dice Piolín: ay, pues Papuchón, la mala. Le quedan 24 horas de vida. Y dice Piolín: ¿y la muy mala? Ah, que le tenía que avisar ayer, pero me dormí.
2: La risita de garguijo que trae. Oye, ¿ustedes alguna vez han visto? Carnal, ¿ustedes alguna vez han visto una nave espacial?
0: Sí, no. Yo sí. Hasta video tengo.
2: ¿Pero sin fumar nada?
0: Ahí cambia todo. Ya no juego con ustedes.
1: A tía Meche.
0: Hoy me traen ganas,
1: Pues oye, tú te pones de pechito, güey.
0: Presas.
2: Ayer una señora me reclamó, Pilín. ¿Por qué? Porque dice que yo le digo que son pobres ustedes.
0: Ah, es cierto.
2: Y, uy, se enoja usted por andar diciendo la verdad, señora. Pero usted no conoce la familia de la Cacha, la familia de Piolín, la familia del DJ, de Casimiro, son. O sea, gente pobre, pues, ¿ah?
1: ¿Eh? Sí.
2: De esas familias que ponen mata de sábila en la puerta, dice que para prosperidad. Y ven la casa latinada.
1: ¡Ey!
2: De latinada. De la casa latinada. De la casa latinada,
1: no,
2: pues.
1: ¡Qué groserías!
2: Dije latinada.
1: ¿Qué menso? En el podcast se los cuento.
2: No, el chiste.
1: No, ya.
2: ¿Cahuates?
1: Se la peluquearon.
2: Sobrina de la tía Meche, no, cuente chiste. Oigan, una mujer dice que el hombre solamente pide una cosa cuando está casado.
1: Es

0: Oiga, paisano, la familia hermosa, déjeme decirle, señores y señoras, que hay una mujer que mandaron un video donde dice la mujer que es lo único que necesita el hombre cuando está casado para ser feliz con su esposa.
1: Muy sabia, ¿eh?
0: ¿Qué se imaginan que es? ¿Qué es lo que necesita el hombre?
2: Intimidad.
0: Intimidad.
1: Oye, escucha.
3: Los hombres a partir de 30 años quieren solo una cosa. Y a la mayoría de mujeres le cuesta mucho darlo. ¿Y eso es?
1: ¿Qué es?
0: ¿Qué es?
2: No sé qué es.
1: ¿El obeder?
0: ¿Qué creen que es?
2: Ay, que les mande el lonche.
0: No.
4: ¿No?
0: No. ¿Necesita quitar la tapa, no, cara?
1: Ah, tal vez sí.
0: Sí.
1: ¿No la tiene?
0: ¿No la tiene?
1: No.
0: Ah, no, sí la tiene.
1: A ver.
0: Yo siento que sí la tiene, carnal. Porque vamos a irnos en vivo en el canal de YouTube del Choplin, paisanos. Y también las redes sociales del Choplin. No, bueno, pensé que estaba aprieto. Lo que pasa es que no le habían quitado la tapadera a la cámara. Entonces, ¿qué es lo que el hombre necesita cuando está casado? Lo único que uno necesita, ¿qué creen que es?
1: Que no le griten.
0: No, ya que el que no visite la suegra a la casa. Escucha lo que dice esta mujer, paisanos y paisanas, dígame si tiene la razón esta mujer hablando de parejas.
3: Los hombres a partir de 30 años quieren solo una cosa y a la mayoría de mujeres le cuesta mucho darlo y eso es paz. Sí, sí, paz.
0: Paz.
3: El hombre no se va a quedar en un sitio donde continuamente hay peleas, hay ambiente de guerra. Y puede ser la mujer más bonita, puede ser la mujer más inteligente, la mujer más interesante. Pero si ese hombre, estando contigo, siente que ansiedad, estrés, en vez de paz, te va a dejar. Los hombres nunca se van a quedar en un entorno donde siempre hay guerras, peleas, momentos incómodos. Y eso es lo que muchas mujeres no entienden.
1: Muy cierto, ¿eh?
0: Es muy cierto, paisanos. La neta, sí, tiene mucha razón.
2: Tú te la pasas peleando, ¿qué sigues ahí?
0: ¿Por qué sigo ahí? ¿Tú sabes por qué sigo así, ahí?
2: Porque te van a quitar la mitad de todo.
0: No.
1: Lo mataron.
0: No, paisano, miren, hay hombres, por ejemplo, que llegan después del trabajo bien cansados.
1: Sí, Joaquín.
0: Nomás se aventan el pozole, señores, con sus patas de puerco y se salen a caminar por 3 horas porque no quieren estar en la casa.
1: Con el perro.
0: Porque en la casa es pura guerra, guerra tras guerra tras guerra. Ya se parece presidente.
1: Pero tiene razón, Cacha, ¿por qué siguen ahí si pasa eso en la casa?
0: ¿Por qué siguen ahí?
2: Violín, contéstanos.
0: Porque.
1: Dinos, Piolín.
0: Ay, a mí me regañan por mi bien.
2: Que te portes bien. Estoy de acuerdo con la mujer.
0: Gracias.
2: Pero.
1: Pero.
2: Pero.
1: Me busquen un pero.
2: No, el pero es que acuérdate que la mujer es, por naturaleza, amplifica todo lo que el hombre nos da. Entonces, si el hombre nos da angustia y nos da ansiedad, obviamente eso le vas a proyectar a tu pareja. Pero si tú me das paz y tú me das estabilidad y tú me das sensación de que yo voy a estar bien, yo te voy a proyectar eso y 2 veces más de lo que tú me das. Entonces, si quieren paz, denle eso a su pareja.
1: Tómala, Piolín Sotelo.
0: Entonces, a cambio de tu esposo que te dé paz, tú le das paz. Si tu esposo no te da paz, tú no le das paz.
2: Claro que no. ¿Cómo te pones cuando la mujer está toda ansiosa porque no le conté, digamos, no eres novio, le contestas, nunca le mandas mensaje, tú siempre estás en incertidumbre, en estrés, en ansiedad? Entonces la morra, ¿cómo se pone? Como tóxica, güey. ¿Por qué? Porque tú no estás dando lo que ella necesita.
1: Sopiolín estrés a Mari.
2: Exacto.
0: Entonces, ¿quiere decir entonces que la paz hay que ganársela?
2: Hay que darla primero para recibirla.
1: Ah, qué rico.
0: Se está contradiciendo.
2: No ves, se nota que no has leído nada de parejas, güey.
0: ¿Cómo no, hija?
2: Pero para eso les voy a recomendar un libro.
0: Los 7 idiomas, los 7 lenguajes.
2: Eso no es
0: lenguajes
2: de parejas, bebé.
0: Sí, de parejas.
2: Sí, pero claro, es de aprender el lenguaje del amor. No te está diciendo cómo lo hagas. Escucha, hay un libro que se llama...
0: El de cómo hacerlo, tengo el de...
2: Kamasutra. No lo has leído, güey, porque no sabes.
0: ¿Cómo sabes tú?
2: Yo estoy leyendo este libro, güey, que lo hubiera leído hace 20 años, mi vida fuera diferente.
0: Ay, no
2: sé si lo han leído ya, que no creo. Se llama Los hombres son de Marte y las mujeres son de Venus.
0: Claro que sí, me lo regalaron, hija. Ahí lo tengo en la librería.
2: Para establecer la mesa, para que no se mueva.
0: Pero no te ha ayudado nada el libro.
2: Tienen que leer ese libro. Dije, apenas lo estoy leyendo. Si lo hubiera leído hace 20 años, mi vida hubiera sido diferente.
0: Va en el índice apenas.
2: Güey, tú tienes 20 años y no...
1: Piolín.
0: Y no paraguas.
2: Güey, no te tienen que leer ese libro todas las personas que están en relaciones, que tienen pareja, novia, se divorciaron. Ese libro les va a cambiar la vida.
0: Denle pina barro a la cachanilla porque se endulce, porque está bien amargada. Están dando los comentarios, siga, ahí lo están diciendo ahorita en el TikTok, el show de Piolín. También en vivo en el canal de YouTube, estamos en el show de Piolín, paisanos. Dice...
1: Entonces el hombre es el causante de todos los problemas con su pareja.
0: Sí, dice Megasoto, la Biblia es el mejor libro del amor.
1: ¿Dónde?
0: Sí, es cierto, porque ahí encuentras todo.
1: ¿Dónde?
0: Sí, es cierto.
1: Ok, que podemos tener 700 mujeres. Ahí lo dice, en la Biblia.
0: No puedes mantener una...
1: Pero si está comparando la Biblia con este tema.
0: Ya te van a correr del garage porque no has pagado 3 meses de renta.
1: Pero ya pronto lo voy a pagar.
0: Entonces estamos hablando, paisanos, de que hay una mujer que dice que el hombre cuando está casado solamente necesita una sola cosa. Pongámoslo por favor la mujer porque no quiero que van a pensar que yo soy mujer.
3: Los hombres a partir de 30 años quieren solo una cosa. Y a la mayoría de mujeres le cuesta mucho darlo. Y eso es paz.
1: Paz.
0: Okay.
1: Paz.
0: Lo único que necesita es paz el hombre que está casado cuando llega a su casa.
1: ¡Mari, escuche!
0: O sea, por favor, mujeres. Esto lo vamos a poner en el podcast elshowdepiolin.com. Una vez que terminemos con el show, lo voy a poner en el podcast elshowdepiolin.com. Sí. Para que le digas a tu mujer, mi amor, se aventaron una broma bien perrona bien el show. Pero el gancho va a ser que escuchen la broma y después van a escuchar esto, que es lo que necesitas, porque yo sé que tienes miedo de decirle a tu esposa lo que realmente tú necesitas, porque hay hombres que tienen miedo de la mujer.
1: ¡Achú! ¿Cuál es la pregunta para el público entonces?
0: La pregunta para el público es, ¿están de acuerdo con la muchacha que dice...
3: Los hombres a partir de 30 años quieren solo una cosa, y a la mayoría de mujeres le cuesta mucho darlo, y eso es paz. Sí, sí, paz. El hombre no se va a quedar en un sitio donde continuamente hay peleas, hay ambiente de guerra. Y puede ser la mujer más bonita, puede ser la mujer más inteligente, la mujer más interesante. Pero si ese hombre, estando contigo, siente que ansiedad, estrés, en vez de paz, te va a dejar, hombre.
0: Uy. Ahí está, dice
2: Se fue.
0: Y por esa razón yo a veces, fíjate que yo me preguntaba, le digo, y Pauchón, a un camarada mío, le digo, y tu esposa, ¿por qué la dejaste? Dice, porque mira, tenía todo bonita, muy hermosa, un cuerpazo, pero ¿sabes qué? No la aguantaba. Sí. No la aguantaba. Todos los días se quejaba de todo. Y tenía todo, tenía casa, tenía carro nuevo. Y de todo modo se quejaba, que porque yo trabajaba.
1: Pero Cacha dice que él fue el causante.
0: No, pero Cacha nunca ha estado casada más que un mes en su vida.
2: Ahí ya la aguantaron.
0: Después de esto continuamos.
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0: Señor,
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0: paisanos, sí. Tengo que decirles que estamos hablando de un tema muy importante. Hay una mujer que dice que el hombre cuando está casado solamente necesita una cosa.
1: Los hombres a partir de 30 años quieren solo una cosa. Y a la mayoría de mujeres le cuesta mucho darlo. Y eso es paz. Sí, sí, paz. El hombre no se va a quedar en un sitio donde continuamente hay peleas, hay ambiente de guerra. Y puede ser la mujer más bonita, puede ser la mujer más inteligente, la mujer más interesante. Pero si ese hombre, estando contigo, siente que ansiedad, estrés, en vez de paz, te va a dejar, hombre.
2: Uy, te va a dejar.
0: Te va a dejar, sí, cierto. Y ustedes han dado cuenta que hay, por ejemplo, amistades que conocen que dices, oye, no manches, pero está bien bonita la muchacha con la que andabas.
2: Sí.
0: Pero no saben cómo se la hacía de Pedro cada rato al chamaco.
2: ¡Oh, Cacha!
3: Pues. Las mujeres también necesitamos paz.
0: Sí.
3: Paz, paz, paz, paz, paz.
4: Está bueno.
0: Dice, Piolín, el hombre llega cansado del trabajo y luego le dice, amor, tuve un día pesadísimo. Y la mujer, qué bueno que llegaste, tenemos que hablar.
2: Ah,
0: ahí comienza la guerra. Ahí comienza la guerra.
2: Ahí hasta te haces del baño tú solo.
0: Y estamos en vivo en el canal de YouTube del Show de Pelín. Estamos en vivo en el canal de TikTok, el Show de Pelín Paisanos. En
2: todas las redes.
0: Y dice acá, mi mujer despierta dando guerra todos los días, Pelín. Qué bueno que están hablando de ese tema. El hombre y la mujer también necesita, dice Blanca Paz.
2: Sí,
0: sí, Blanca, totalmente de acuerdo contigo, Blanca.
2: Pero el punto de Cacha es que si uno de los dos...
0: Ajá.
2: No
0: da paz.
2: No da paz, no va a recibir paz.
0: Yo conozco parejas que la neta da paz, pero siempre la otra contraparte da guerra. Y hay una parte de la Biblia que me hizo recordar, paisanos.
2: Ah, sí.
0: Y búscala donde está, canal, porque no me acuerdo exactamente dónde está el verso.
2: A ver.
0: Pero dice, recomienda que todas las parejas no se vayan enojados a dormir. ¿Por qué razón creen que no es bueno que se vayan enojados a dormir? Porque entonces crece el distanciamiento entre ambos y luego le empiezan a hablar bonito en el trabajo otra mujer.
2: Ah, ya lo encontré.
0: Y ahí puede caer en las manos del pecado.
2: Es el libro de Efesios, capítulo 4, versículo 26.
0: ¿Qué dice, viejón?
2: Dice, ay, es que no sé leer eso en ese lenguaje.
0: No, yo sé que no sabes leer, ya lo sabíamos.
2: Es que dice, airaos, pero no pecáis, no se pongáis. No entiendo eso.
0: Búscalo en otra versión.
2: Ah, sí.
0: Aquí
2: dice el consejo bíblico de no irse a dormir enojado.
0: ¿Por qué?
2: Ay, espérame, es que está, no sé por qué me aparece en ese lenguaje.
0: Dice, dice Piolín, la única mujer que me da paz y amor y tranquilidad es mi hija. Fíjate, aquí en
2: Eso pasa también, ¿eh?
0: Los hijos te dan más paz que la propia esposa. Sí. No marches.
2: Aquí están.
0: A ver, estamos hablando, paisanos, de que una mujer dice que lo que uno necesita de hombre cuando está casado es solamente paz.
2: Dice, si dos se acuestan juntos, se darán calor.
0: Se darán calor, pero no que se maten.
2: Ya, tranquilo.
0: ¿Cómo se van a dar calor?
4: Oye,
0: ¿cómo se van a dar calor? Abrazándose, besándose, agarrándose la mano. O sea, así es.
5: ¿Qué onda, papuchón? Salesenías.com.
0: Sí.
5: Eso que dijo el camarada de hace rato, eso es cierto. De nada sirve que tengas tu esposa bien bonita y bien buenota si vas a vivir una vida de infierno, dímelo a mí. Eso de estar peleando a cada rato por cualquier cosita y estarla cumpliendo sus caprichitos, eso es muy batalloso y cansado a la vez. El llegar del jale bien cansado para llevar el cheque a la casa, para que puedan pagar la renta, los biles y todo eso. Y llegas a la casa y no ha llenado ningún bil, no ha pagado ningún cheque, nada, porque ni eso sabía llenar. Entonces, pues es motivo donde empezabas pues ya a pelear, ¿no? Porque no sabía llenar un cheque de esos, pero ¿qué tal gastarse el mío? Eso sí sabían. Por eso, eso sí es muy cierto. Búsquense a alguien que les dé paz. Y mientras más paz, paz, paz, pues mejor. Cacha, cásate conmigo, bebé. Yo te puedo dar mucha paz. Saludos de salinas.com.
0: Sí, pero entonces...
2: Tienes razón, ¿eh?
0: Y de veras, o sea...
2: Pero ¿quién se buscó una mujer inútil? ¿Él?
0: No. Es que lamentablemente, carnal, no te vas a dar cuenta... Hasta que te separas con quien estabas casado.
2: Mm.
0: O cuando con el tiempo te das cuenta. Porque de primero, cuando andas de novio, ¿qué pasa? Nada te molesta. Ni que venga pestoso el vato, ni que venga todo mugroso. Nada te molesta. ¿Te casas? Ay, no marches, hazte para allá. Te apesta el hocico a cocodrilo. No marches. Te apesta bien gacho como si fuera un bostezo de un marrano en un chiquero.
4: Chela.
2: Sí. Es cierto. O antes de casarse, ay, qué chistoso eres. Después del matrimonio, das asco con tus bromas.
4: Pelín.
0: Mira lo que dice Maggie Rivera. Soy linda y no me gusta pelear. Me gusta la paz. Maggie Rivera dice que es linda ella y no le gusta
2: pelear. A ver, que mande foto.
4: ¿A quién le gusta pelear, güey?
0: ¿Qué sacrificio para tu esposa?
2: No, hay personas que sí les gusta pelear, ¿eh?
4: ¿Sí?
2: Sí, son como masoquistas.
0: Sí, sí, sí, sí. La neta,
4: a Piolín, no se siente amado si no pelea.
0: A mí, fíjate, una de las cosas, me odio pelear.
4: Sí, yo también, neta, no me gusta.
0: No me encanta pelear, mejor me salgo de la casa, voy a caminar. Con y me voy con el perro y hasta el perro ni me contesta cuando yo estoy hablando con él. Por eso me da paz el perro.
4: Hey.
0: Pero,
4: oh,
0: pero la neta, paisanos, tengan cuidado con eso porque de veras por eso se pierden matrimonios.
6: Saludos, cara de perro, desde las Carolinas.
0: Saludos, Carolinas.
6: Loco, por fin pones algo a favor de los hombres. Loco, totalmente de acuerdo con esa señora. Además, día y mandame ese audio, loco, para reenviárselo a mi señora. Ahorita mismo se lo mando.
0: Dice cara de perro. Fíjate que dice, dice Blanca, quieren paz, paz, paz. Y si quieren paz, búsquenla en otra. Para que les salga igual.
2: Mira, dice DJ Eric Moreno, me encanta de lo que están hablando ahorita. Lo mismo me pasa a mí. Yo quisiera que me dieran más paz, paz, paz.
4: Ay, no.
0: ¿Pero por qué razón? Por ejemplo, DJ, tú ahorita traes muchos problemas.
2: Como cuatro.
0: A ver, ¿y te gusta pelear, carnal?
2: No, ahorita ni le hablo.
0: No se habla nada.
4: Cuenta el chisme.
2: Bueno, bien rápido, mi hijo se fue al colegio, sí. Mi pareja está bien triste.
0: Mucha gente se va a identificar porque cuando se va al colegio el hijo o la hija, le duele mucho al papá más o a la mamá más.
2: Sí, bueno, a los dos nos duele, pero a ella le está afectando un poco más porque es más sensible que yo y no me quiere hablar, le entró la depresión, se la pasa durmiendo todo el día, toda la noche. Y
0: ponerte el lonche.
2: No. Y un consejero me dijo, escúchala. So yo traté de escucharla y abrazarla y ella me dijo, déjame en paz. Y pues me fui. Y antes de que yo me fuera del cuarto, le dije, por eso nosotros los hombres las engañamos a ustedes, las mujeres.
4: Ay, ¿por qué le dijiste eso, perro asqueroso?
2: Porque me enojé, porque me empujó.
4: Ay, no.
0: Y perfecto, ¿cómo le vas a decir a tu esposa, sabes que por esa razón los hombres las engañamos? Porque
2: me enojó.
0: Pero te empujó, o sea, como te rechazó.
2: Sí, me rechazó, que yo le quería abrazar y como acariciarla.
0: Sí.
2: Y me dijo que la dejara en paz. Y dije, ok, bueno.
0: Porque tú para todo quieres más sexo, carnal.
2: Sí, ¿hay ahorita o qué?
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0: ¿Qué cosa hace tu pareja que te quita la paz inmediatamente?

0: Espérame.
1: Ok. Paisanos, estamos hablando de un tema importante, paisanos. ¿Qué es lo que hace tu pareja que te quita la paz inmediatamente? ¿Y a qué lugar te vas donde encuentras paz? Hay gente que se va a la barra.
0: Al parque.
1: Hay gente que se va, por ejemplo, con el compadre.
0: Con las cariñosas.
1: Al garage, a jugar billar.
0: Es cierto.
1: Cacha, tú, por ejemplo, cuando estabas casada, hija, y te quitaba la paz inmediatamente, ¿dónde era tu lugar donde encontrabas paz?
2: En tus brazos.
1: ¡Ay, cosito! ¡No manches! Mira, dice, yo me voy a comer porque me da hambre cuando me enojo.
2: Pero luego te sale la bilis, ¿no?
1: Sí, sí, claro que sí. ¿Cuál es el lugar donde encuentras tu paz, papuchón?
0: Yo en el garage, ahí en una esquinita con mi hierbita sagrada.
1: ¿Sabes qué? Hay hombres, por ejemplo, dice acá, Rubén, yo me voy al baño, Piolín, y con el celular. Y aquí estoy mirándote en este momento porque me enojé con mi esposa. Es cierto, mucha gente encuentra la paz en el baño.
0: Sí.
3: Oye, sí. Oye, DJ.
1: Me van a hacer amorranas.
3: Yo no peleo con mi esposa, ¿verdad? Casi no peleamos. Pero lo que sí me molesta, o no es que me moleste, pero no sé cómo se dice, ¿va? Porque no se va a enojar el Piolín, ya ves que es el defensor de las mujeres. Es que cuando estoy tranquilo, ¿qué hace esto? Cuando me voy a poner a hacer algo más aquí, no, ¿qué hace el otro? ¿Qué? O sea, no te dejan tranquilo para hacer nada, ni para respirar. Chale.
0: Eso también me molesta a mí.
2: Güey, tienen que leer ese libro que les estoy diciendo.
0: ¿Cómo se llama el libro?
1: ¿Por qué mejor no lo lees tú, mi amor?
2: Porque de eso también habla de que cuando ustedes tienen que salir y necesitan, si tienen un problema, se tienen que alejar y la mujer piensa que no la quieren y la mujer se desahoga hablando, entonces lo único que ella quiere es que la escuche. Sí. Tienen que leer ese libro, la neta.
0: Eso me dijo a mí una vez que quería salir con unos amigos. Uy, ¿para qué me tienes a mí? Sí. Si tienes tus amigos.
1: Totalmente de acuerdo.
0: ¿Me vas a dejar a mí sola en la casa?
1: Totalmente de acuerdo.
2: Pero tú necesitas ese momento para desestresarte y pensar en los problemas que tienes. No, pero nosotros no sabemos eso y nadie nos enseñó esto.
1: Pero necesitan desestresarse por la guerra que le estás dando y le estás quitando la paz.
2: No, puede ser porque en el trabajo tengas problemas también y eso te tiene en tu cabeza, entonces no sabes cómo solucionarlo.
1: Es mejor que tengas a tu consejero en tu casa, que es tu esposo o tu esposa, que te ame, que te escuche los problemas que tienes en el trabajo, a que te vayas tú solo y hables con la amiga. No.
0: No, pero
1: no me ofende, porque yo sería una bonita mujer.
2: Ok, les voy a decir otra vez porque Piolín piensa que estoy jugando, pero el libro se llama Los hombres son de Marte y las mujeres son de Venus. Tienen que leer ese libro, neta.
1: No, hija, yo nunca jugaría con tus sentimientos. No,
2: ya lo jugaste, güey.
1: ¿Sí?
0: Ay, no. Por eso entró aquí en la radio.
1: A ver.
4: Lo que da paz está en el lavar trastes, se entretiene uno, ahí lo que sabe.
1: Es cierto. Hay mujeres que encuentran la paz cuando están cocinando. Sí. Hay otras mujeres que encuentran la paz en el lugar, por ejemplo, lavando trastes.
0: O irse de compras.
1: O hombres también.
0: Sí.
1: Hombres encuentran la paz lavando trastes.
0: Bueno, no, yo no conozco cierto, ninguno. Yo ni sé ni cómo se lavan los trastes.
1: Anoche pasó.
0: ¿Contigo?
1: Pasó con un amigo. Llegó del trabajo.
0: Tú.
1: No, llegó del trabajo.
2: Lavando los trastes, güey.
1: Estaba yo hablando y me dice, Pauchón, te hablo al rato porque voy a lavar los trastes porque te ando enojado con esta vieja.
0: ¡Viva! ¡Jorge Sotelo!
2: ¡Hombre! Fue la Brand de seguro, güey.
1: Ok, dice la 19 acá en su comentario, porque estamos en vivo en el canal de YouTube del Choplin y también en TikTok, en vivo en el Choplin. Yo me voy con mi mamá, ahí donde encuentro la paz.
0: ¿Tienes el Instagram?
2: ¿Pero sabes por qué?
0: ¿Por qué? ¿Por qué?
2: Porque las mujeres necesitan ser escuchadas y quieren hablar de sus problemas. Y ella se desestresa de esa forma, pero ustedes no. Ustedes quieren ir a caminar, quieren ir al gimnasio, quieren ver la tele, quieren ver videojuegos y todo eso.
1: Que baje la cámara mía, Pauchón, que porque me veo muy feo. Por favor.
0: A ver.
1: Gracias.
2: Se ve muy chichón.
1: Entonces. Oiga, pero la neta, este libro está buenísimo, mija.
2: Güey, tiene neta. Me está cambiando la vida, güey. Ya cuando me case, güey.
1: No te agüites, dice Fresa, yo me voy con la chinita, así es donde encuentro la paz, cuando yo me encuentro enojada con mi esposo. Sí, es cierto, se van con las chinitas. Dice Piolín, yo lo que hago es de que cuando me enojo con mi esposa y me quita inmediatamente la paz, yo, fíjate a dónde voy, no marches.
0: ¿A dónde?
1: Con su compadre y se venden una caguama los dos juntos y terminan abrazándose.
2: Así miro.
1: Hay compadres que les gusta ese tipo de cariño. Y más cuando se echen una caguama.
2: A mí.
1: Oye, pero no, la neta, sí. Alma mandó
5: Yo no sé ni para qué se meten en estos temas. Al Piola le afectan demasiado.
1: No me afecta nada a mí.
5: Él parece la esposa de la casa. Nada más de 50, ¿cómo anda? En un ratito se nos cae con un paro cardíaco ahí.
1: No, mira, yo me puedo enojar, y sí me puedo enojar, o sea, sí pasa, me enojo. Pero en 5 o 10 minutos nomás me retiro.
2: Ah, yo también.
1: Y se me pasa el enojo. Me pasó eso.
6: Yo, la neta, me voy al garaje, loco. Pongo a enfriar unas 8 animales de aquí. Me las aviento y me pongo a textear con la ex.
2: Ay, no.
6: Ay, qué rico se siente. Es que la ex te comprende en todo, loco, casi en todo.
1: Las ex te comprenden. Sí, es cierto, hay personas que se comunican con las ex cuando tienen problemas con la esposa. Vamos a escuchar, Alma. A ver, Anita.
0: Chúpalo.
1: ¿Qué pasó?
0: El audio.
1: Sabía que te ibas a poner caliente con este tema.
0: Hay un montón de audio.
1: A ver, señor, estamos hablando de un tema tan importante, paisano. Sobre...
0: Dice Gustavo, si quieres paz, no te cases.
1: No, yo creo que sí necesitas encontrar un buen complemento con una esposa para que haya amor y que haya paz también, papuchón.
7: Hola, sobre el tema de qué es lo que te molesta de tu pareja. A mí sí me molesta. ¿Sabes qué me molesta, Piola? Que vayamos a algún lado y no me haga caso, no me pele y ande de acomedido con otras. Ay, me lo quiero ahorcar.
0: Pero tal vez ella causó
1: fíjate,
0: eso.
1: Fíjate ella cómo tiene este sentimiento de asesinato. Lo quiero ahorcar. ¿Ya ves?
8: ¡No le cambies a tu radio! No. ¡Se pasa que nos quedemos así de mal hechos!
1: ¡Amen a su pareja, paisano, por favor! Porque la neta, se le puede ir, chamaco, si tiene un buen hombre a su lado, una buena mujer.
0: No le en guerra.
1: No.
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0: papuchona, tú lo hiciste grande. Por eso, aquí le damos oportunidad a gente como tú que pues tiene su negocio, ¿verdad? De jardinería, de construcción, pintores perrones, los pintores de la brocha gorda, viejones.
1: Adriana es jardinera.
0: Los fontaneros, aire acondicionados, compositores, cantantes.
1: Taqueros.
0: Esta hermosa nena me mandó un mensaje por Instagram, arroba Choplin, por TikTok, Choplin. Dice, Adriana, tengo un negocio de jardinería y me gustaría, por favor, Piolín, que me dieras oportunidad de salir en el que venimos a triunfar.
2: Sí.
0: Y con mucho gusto, paisanos. Aquí tenemos, identifícate, papuchona.
3: Hola, mi nombre es Adriana. Gracias, Piolín, por darme la oportunidad de a ver si podemos ayudar a mi niña. No hace como un mes y medio me la detectaron con escoliosis y necesito pagar ahorita terapias porque he intentado buscar ayuda, pero no me la pueden dar. Lo que necesitamos es agarrar más trabajo para poder ayudar a mi niña. Si ella llega al 50% de escoliosis, me le tienen que hacer cirugía.
0: Mi amor,
3: es lo que nosotros queremos evitar.
0: Mi amor, perdona la ignorancia del DJ de Cacha. ¿Qué es esa enfermedad?
3: Es una deformación que se va como deladeando a su espalda de lado. Ajá.
0: Oh, ok. ¿Y qué edad tiene tu hermosa hija?
3: Mi niña apenas tiene 12 años.
0: ¡12 años! ¡Ay, cosita hermosa! ¿Cómo se llama tu hija, mi amor?
3: Nareli.
1: Nareli.
0: ¿Nareli?
3: Ajá. Ajá.
0: Paisano, todo lo que escucha el Choplin aquí en la radio y también a través del podcast, el Choplin.com, oren por Nareli, por favor, que tiene 12 años, para que Dios, quien fue el que la creó, puede restablecer. Y dice que la palabra de Dios, mi amor, que cuando uno, por ejemplo, le habla a los huesos, se fortalece, mi amor, en nombre de su Hijo Jesucristo. Y así lo creemos, mi amor, que tu hija va a sentir la fortaleza de Dios, del Espíritu Santo, en esos huesos, mija. Y creemos porque Dios siempre cumple sus promesas. Y Él nos dice que todo lo que pidamos en nombre de Jesucristo se nos dará, mi amor, ¿ok? Así es que, mamacita hermosa.
3: Gracias.
0: No, hombre, chiquita, no estás sola, mi amor. Todos los que somos padres, mi amor, sabemos que cuando un hijo está enfermo, mija, uno le duele mucho.
3: Sí, la verdad que sí estoy desesperada porque he estado tocando puertas y no me pueden ayudar. Y mi niña dice en la tarde, en la noche, dice que ya, pues ya le duele su espalda. Y pues yo me siento mal porque no le puedo ayudar. Ay. No nos alcanza, Pioli. Por eso andamos buscando más trabajo para poder ayudar a mi niña.
0: Pues ahorita primero lo vamos a encontrar, chiquita, porque no estás sola.
3: Sí, gracias a Dios, sí.
0: Tenemos una comunidad de inmigrantes, mi amor, que tiene un gran

0: corazón. Y la neta, estoy bendecido porque yo tengo lo mejor. Escuchas, mi amor, que tiene un gran corazón. Y lo he visto y lo he sentido todos los días, mi amor. Por eso estoy agradecido con Dios, porque me da la oportunidad de estar aquí en la radio por gente como tú.
1: Sí, Piolín, yo me voy manejando y te escuché y digo, pues no pierdo nada con calarle y ojalá y Dios me escuche y me dé la oportunidad para yo poder ayudar a mi niña. Entonces, antes de que llore ella.
0: Entonces, mija, vas a ver que primeramente, mi amor, ahorita mucha gente, y le voy a pedir a mucha gente, por ejemplo, que esté en la ciudad de Santa Ana, California, por favor.
1: Sí, podemos ir a Irvine, Lake Forest, vamos hasta San Clemente a hacer casas, Ontario, Chino, la cosa es agarrar dinero para yo poder ayudar a mi niña.
0: Ok, ellos cortan el pasto, por favor, paisanos, ella y su esposo, para ayudar con dinero para medicamentos de su hija. Lo único que está solicitando es oración y trabajo. Y yo les voy a pedir que, por favor, si hay gente que tenga, pues como dicen por ahí, ese corazón de guerrero espiritual, que puedan orar con ella, que no me la dejen sola, paisano, porque imagínense, sabemos los que hemos tenido oportunidad de trabajar de jardineros, es un jale bien cañón, paisanos, que a veces...
2: Durísimo.
0: También la señora llega cansadita y tiene que cuidar a su hija y hacerle sentir como que su hija, pues a ella no le pasa nada.
2: ¿Y por eso se volvió ella jardinera, para ayudar a su hija?
1: Sí, yo voy y le ayudo a él a hacer el mantenimiento también. Los sábados y los domingos pues nos vamos a hacer trabajos extras. Yo trato de ayudarlo pues para poder sacar a mi niña adelante.
0: Entonces, mi gente de Santa Ana, California, gente de Santa Ana, California, por favor, atención, gente de Santa Ana, California. Por favor, contrátenla a ella y a su esposo para cortar su jardín, de su negocio, de su restaurante. Y yo me comprometo que si alguien te contrata, mi amor, darle también publicidad gratis a la persona que te contrate.
1: Ok.
0: Como agradecimiento de parte mía por ayudarte también y unirse para ayudarles.
1: Claro
0: que sí, ¿ok? Yo le, claro, con mucho gusto, sí, lo sacamos al aire también. Y mencionamos su negocio. 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Ella está solicitando, y su esposo, trabajo de jardinería, paisanos, para ayudar a su hermosa hija que tiene problemas de huesos, que ya en nombre de Jesucristo los tenía. Así confiamos en él. Entonces, por favor, llámenle al 714-818-5033 y contrátenla. Si tienen algún amigo, una amiga que tenga un negocio, casa, que tenga ya sea un centro comercial, paisanos, que esté cerca de ahí donde radica ella, radica en Santa Ana, sería bonito, porque quiero que también invierta mucho tiempo en su hija, para que su hija no se sienta,
1: sí,
0: sola.
1: Claro que sí, tienen, gracias.
0: Pero mi amor,
1: muchas gracias y que Dios te bendiga por lo que haces, la verdad es una gran ayuda. Gracias y que Diosito te bendiga y te siga manteniendo al aire para que sigas ayudando a más gente.
0: Gracias, mamita, pero ¿sabes qué? El domingo 13 vamos a estar en la Plaza México celebrando la independencia de México. Me gustaría conocerte a ti, a tu esposo, a tu niña, a tu familia hermosa. Ahí vamos a estar de las 12 a las 5 de la tarde, mi amor. Y ahí comemos juntos, ¿qué te parece, mi amor? Y disfrutamos muchas un momento.
1: Gracias. Claro que sí, Piolina, ya estaremos sin falta.
0: Ok, mamita, pero vayan comidos para que no vaya a gastar mucho dinero yo.
1: Claro que sí, Piolín, muchas gracias. Y muchísimas gracias. No sabría cómo agradecer, porque quiero ayudar a mi niña, quiero sacarla adelante y no quiero que me le vayan a hacer la cirugía, que es lo que más me preocupa.
2: Y ella me mandó una foto de los x-rays y sí, la columna vertebral de la niña sí está bien chuequita.
0: De los rayos X.
2: Sí.
0: Entonces, mi amor, llámenle al 714-818-5033. Llámenle al 714-818-5033. Ya te están llamando.
1: Sí, gracias, Piolín.
0: Que Dios los bendiga a todos los que van a llamarle también, paisano, ponernos y ayudarle a esta familia hermosa. Dios te va a triplicar lo que tú ayudes, porque esa es su promesa.
1: Amén, gracias, Piolín.
0: Mamacita,
1: gracias.
0: No estás sola y te quiero ver el día 13, el domingo, ahí en Plaza México, mi amor, para estar con tu familia hermosa. Y ahí, claro, vamos a convivir en la Plaza México, en Linwood, ¿ok?
1: Muy bien, gracias.
0: Ok, no te vayas, por favor. Bueno, contesta toda la llamada, yo te llamo al rato.
1: Ok, gracias.
0: Bye. ¿A qué venimos, Estados Unidos? a triunfar. Pobre échale sí. Gana, mi amor. Porque cuando hay una razón tan grande para salir adelante, no hay excusas.
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0: hermosa, somos el show de Piolín, paisanos.
1: ¡Sí!
0: Oigan, Piolín Sotero, ¿ya vieron que este Eddie Quintanilla está demandando a su hermana?
2: ¡Sí!
0: Está demandando a su hermana.
1: Que quiere la mitad de todo.
0: ¿De quién a quién? De Eddie Quintanilla.
1: ¿Pero a cuál hermana, Chela?
0: La hermana de él y de Selena Quintanilla, que falleció, mijo, la cantante.
1: Y sí,
0: ¿Pero por qué lo está demandando? Pues porque ya ves que pues tienen de la herencia y todo.
1: Bueno.
0: ¿Es de eso?
1: No, bueno, ¿neta? Lo que pasa es de que Eddie Quintanilla y su hermana son dueños del nombre de Selena 50-50.
0: Ajá.
1: Y la hermana mayor quiere vender su porcentaje de la compañía y Eddie Quintanilla la está demandando para quitarle esos derechos.
0: ¿Pero por qué, carnal?
2: Porque acuérdate que Levy es el compositor de muchas de las canciones. Ajá,
1: correcto.
0: No marches.
2: Y acuérdate, en la película, ¿no lo viste?
1: No, no la vio.
0: Pero usted no se preocupe, eso le pasa solamente a la gente que tiene dinero como nosotros. Es que le van a quitar borde de arrastrados.
1: Wow. Y Amy Quintanilla en su Instagram puso un comunicado oficial.
2: A ver, léelo.
1: No puedo con esa cosa que tengo en la boca, no puedo.
0: ¿Te la saco?
2: Don Poncho, ya.
1: Wow.
0: No, el saco puede ser que le puse un aparato al viejón porque ya ves que le madrearon un diente. Ey. Bueno, todos los pasos, todas las tragedias te pasan aquí a ti.
1: Sí.
2: Falta que te demande tu papá, güey.
1: No, ¿qué no tienes?
0: Comiendo barbacoa.
1: Sí.
2: ¿Qué dijo Levy? Léelo.
0: No, hija, pero sí tiene papá. Lo que pasa es que no lo quiere.
1: Dice Amy Quintanilla: sí existe una demanda relacionada con Suzette Arriaga.
0: Sí.
1: Que es la hermana. Así como. No, es que no, unas palabras no puedo decirlas por esa cosa. Como los hechos y circunstancias. Ajá. Me cuesta. Díganlo ustedes.
0: No le hace, tú dale, mijo, porque yo te traduzco.
2: Ay, ¿dónde sale el comunicado?
1: Ahí les va.
0: Oye, pero tú demandarías a tu propio hermano.
2: Es que está bien largo, me parece Biblia. Esa.
1: Depende si me quiere quitar el rancho que tengo en El Salvador o no. Perdón.
2: A dos perros y un tope que hay en el rancho, güey.
1: Tengo 2 hectáreas.
0: ¿Dos hectáreas?
1: De puro lodo. Ahorita,
2: de valer pura madre, güey.
1: Espérense que llegue.
0: Ay, dos hectáreas.
2: Está bien largo esto, güey.
0: Te voy a dar 2 hectáreas de chorizo, DJ. Oye, pero ¿tú demandarías a tu propio hermano o hermana por dinero, aunque eso significaría romper la familia?
1: Pues sí, es que tienes
0: ¿neta?
1: Que...
2: Él es su derecho, güey. Él las escribió las canciones.
1: Sí.
0: Yo no demandaría a mi carnal por eso.
1: La mayoría de instrumentos de todas las rolas de Selena, Abby los tocó.
0: No le hace, pero yo no demandaría a mi hermano.
1: Ese eres tú.
0: O sea, si él es que vamos a decir que tenemos una bronca así, chifla su Mauser, o sea, me vale un chorizo, pero yo no voy a demandarlo.
1: Ese eres tú.
0: Pero sí existen personas que sí se andan demandando entre la mamá y la hija, se andan demandando entre dos hermanos.
2: No, güey, ve lo que escribió en el comunicado.
0: A ver, léelo, tú que sabes leer.
2: No, lo hubiéramos leído todo, pero ahí está bien largo. Pero mira, le dice, y mientras todo siga su curso, yo seguiré haciendo lo que hago desde hace casi 40 años, trabajar y generar lo mío. Nunca fui de esperar que el cheque del esfuerzo de otras personas lleguen a mi puerta. Amy Quintanilla 3.
0: ¿Pero qué es más importante, la familia o defender el dinero que crees que te corresponde? ¡Qué buena pregunta, Pelín Sotelo!
1: Uy, las dos cosas.
0: ¿Están escuchando yo, Pelín? No voy a pensar que están la doctora Polo.
1: Es que hay muchos intereses de por medio, así que...
0: No, te hice una pregunta y contéstala, por favor.
2: Ver, ¿cuál es tu pregunta?
0: No le vades.
2: Dale. Déjala, escribo, porque no se me olvide.
0: ¿Qué es más importante? ¿La familia o defender el dinero que crees tú que te corresponde?
1: El dinero.
0: ¿Por la herencia?
1: El dinero.
0: ¿Neta?
1: Sí.
0: ¿Que tu familia?
1: Sí, en esta ecuación sí.
0: No, hombre, no.
1: Yo me pongo en los zapatos de Ivy Quintanilla... Y yo no quiero que mi hermana le venda ese 50% del negocio de mi otra hermana a otra persona. Prefiero que se quede aquí en la familia, la demando y me llevo yo el 100%.
0: Yo tengo una experiencia que tenía como unos 12 años, que me acuerdo que se andaban peleando por un terreno de un abuelo que falleció.
1: Ajá.
0: Y yo me acuerdo que le dije a mi mamá, mamá, ¿por qué mis tíos están peleando por el terreno? ¿Por qué no trabajan para ganárselos?
1: Muy buena pregunta.
0: Tenía 12 años, yo de morro, carnal, y desde ahí empecé a... odiar ese tipo de cosas, la neta.
1: Ay.
0: De que entre hermanos se anden demandando, entre familias demandando.
2: Hay que poner el ejemplo a Piolín. Imagínate que tú pases, cuelgas los tenis, güey, ¿no?
1: Te mueres.
2: Ajá.
0: Ah, no.
2: Y tus hijos, uno de ellos dice, no, pues no quiero vender las cosas, el nombre de mi papá y el show.
0: Pero tu comentario es un chiste, ¿ah?
2: No, sí, es una suposición.
0: Un supositorio.
2: Un supositorio. Y el otro dice, no, es que sí lo quiero vender porque no sé qué, ¿no? Y así, ¿no?
0: No, manches.
2: Entonces, ¿tú no te gustaría que tu legado se quedara en las manos de tus dos hijos?
0: Sí.
1: Ahí está.
0: Pero, entonces, pero no creo que mis hermanos vayan a demandar a mis hijos, no marches.
2: No, está hablando de tus dos hijos, güey.
0: No. ¿Mis dos hijos se van a demandar entre ellos?
2: Sí, no, pero no es el ejemplo de Amy Quintanilla, güey.
0: No, no creo que mis hijos vayan a demandarse, no, no creo.
2: No, no, es que no estoy diciendo que si crees o no. La pregunta es, ¿te gustaría que tu legado se quedara en tu familia, en tus hijos?
0: Sí.
2: Exacto, entonces pues tienen que demandarse para que todo se quede en la familia.
1: Es lo que quiere Amy Quintanilla.
0: Pero son hermanos.
1: No importa.
0: Ambos son
2: dueños. Y luego imagínate que tu hijo se case, güey. Digamos, ¿no? Tu hijo, digamos, separa la compañía tuya que vale $1 billón, digamos. Sí, ajá. Y le toca medio uno y medio al otro. Y luego, por lo mismo, porque se pelearon. Y luego la vieja se quiera divorciar y le quita esa mitad a tu hijo, que era tu legado, güey.
0: Por la esposa.
2: Exacto.
0: Que se ha pasado también eso.
2: Exacto, es que todo puede pasar. Entonces tienes que proteger todo lo que hizo el papá y Selena y Amy Quintanilla.
1: Correcto.
0: Ok, te pregunto a ti que me escuchas, papucho, papuchona. Tú, la neta, paisano, paisana. ¿Tú demandarías a tu hermano o te ha pasado que ya te demandó tu hermano o tu hermana, tu cuñado o tu cuñada por dinero romper una familia?
1: Ah, va a ser difícil, ¿no? Tenemos esa cantidad de dinero.
2: Don Poncho, ese es tema es para su show.
1: Sí, cuando lo tenga.
0: Ese es para mi podcast, Pelín, chótelo. No, espérate, no, carnal. No,
2: en México también hay gente que compra terrenos y la mamá compró la casa y los hermanos se pelean por el
0: terreno. Por ejemplo, ¿cuántos paisanos no están trabajando aquí en Estados Unidos?
1: Sí.
0: Mandándole dinero a su jefita para hacer una casita.
2: Sí.
0: Y llegan allá y no hay nada. O sea, hay un video viral, Pelín, en TikTok de esos. Donde llegó el vato allá, Michoacán, y que su mamá se había tragado todo el dinero.
1: Ah, sí, cierto.
2: Es bien chismoso, don Poncho.
0: La neta, paisanos, o sea, yo no... No, yo no. O sea, prefiero que trágate, métete lo que quieras.
2: Ay, no, pero tú yo dices no eso porque no te está pasando, güey. No estás en los zapatos de la persona.
0: Te estoy diciendo que yo a los 12 años me acuerdo de una experiencia que tuve, o 11 años.
2: Pero no te ha pasado ahorita, por eso dices ese comentario.
0: Yo dije, mamá, desde eso, y te digo, hay cosas y experiencias en la vida que se te quedan muy clavadas y que tú no dejas de pensar así. Sí, no cambias.
2: No,
0: y esa sí ha sido mi filosofía.
2: No es cierto morrito. Porque no estás en ese lugar, por eso te hace fácil comentar.
0: Hombre. He estado en diferentes lugares y mejor llévatelo.
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0: que me mandó un mensaje por Instagram, arroba Choplin Paisanos, que dice que le gustaría platicar con el DJ, ahorita anda en el baño él. Pues él mandó su comentario hace unos días que hablamos de un tema sobre qué estás haciendo de trabajo y qué te gustaría hacer en vez de lo que estés haciendo. Esto fue lo que mandó él, escúchale.
1: No, nomás quiero yo dar mi comentario de que no se me hace justo que se ofenda así a la gente cuando uno habla y manda mensajes, porque el DJ el otro día mandó un mensaje y dijo que tenía voz de transvesti. Entonces, no se vale, yo creo que deben de respetar al auditorio y más el DJ, ¿verdad? Porque nosotros no tenemos la culpa que él tenga sus traumas de porque lo dejó su papá, o yo qué sé qué traumas tenga, pero no se tiene que desquitar con la gente. Yo soy hombre y el comentario lo escuchó mi hijo, y me dijo, oye, ¿por qué se te dijo que eras travesti? Entonces no se vale y quiero hablar con el DJ y que me dé una disculpa.
0: Pero papuchón, te estoy hablando, viejón, para pedirte disculpas yo por lo que comentó el DJ en el tema. Nosotros lo hacemos, carnal, con la intención de poder divertirnos todos y gozar nunca con ofender, ¿ok, hijo? Pero si lo hizo...
2: Pero ¿tú de por qué manera, le pides disculpas? ¿Tiene que pedir Miguel?
0: Porque al final de cuentas, pues, utilizo esta plataforma y entonces tengo que yo pedir disculpas, ¿no? Así es que te pido disculpas, campeón.
3: Está bien, nada más que espero la disculpa del DJ y quiero hablar con él, ¿verdad?
0: ¿Pero no es suficiente que yo te pida disculpas?
3: No, quiero escucharlo a él.
2: Bueno, yo también te pido disculpas, gordo.
0: Pero entonces, ¿qué fue lo que te molestó más? ¿El comentario que hizo que era cotorreo, carnal, porque mandé gente comentarios? Este es de relajo, carnal, pero no lo tomes a mal. Oh. Pero yo te pido disculpas de antemano, de todos modos, ¿ok, hijo? También a tu hijo, si me das el número telefónico, yo personalmente puedo hablar a tu hijo después del show y le pido disculpas. Si quiere que yo lo haga aquí en la radio, se lo pido disculpas también a la radio, ¿ok?
3: Como tú lo veas.
0: No, tú dime.
3: No, pues sí.
0: Pero es que dice no, sí. Entonces, ¿un no o un sí?
3: ¿Comiste payaso o qué? ¿Tú también?
0: No, es que me está diciendo, te estoy preguntando, ¿quieres que te pida disculpas a necesidad de DJ? Porque ya lo hice yo, y me está diciendo no, sí. Entonces dime, ¿un no o un sí? Pero no los dos pegados.
3: Sí.
2: Dice que sí, Pilín.
0: Sí, ok. Sale, vale, después de esto vamos a hablarle al DJ para que hable contigo, campeón, ¿ok?
3: Perfecto, okay, está bien.
0: Muy bien.

0: Oiga, paisano, pues hay un camarada, ¿verdad?, que está molesto el chamaco por el comentario que hizo el día en un tema de los que tocamos aquí en el show. Entonces, háblale, por favor, porque él se molestó porque el DJ le dijo que tenía voz de travesti en su comentario, ¿verdad, hijo?
1: Sí, y no se vale, hay que respetarlo.
2: Te ofendió.
0: Dile al DJ que si por favor viene, por favor, hija, porque okay, está en el otro estudio. Aquí. Ahí lo ves en la ventana. Okay, dile que venga, por favor.
2: Sí, voy.
0: Con la joroba okay. De camello que viene. Okay.
1: ¿Están en altavoz?
3: El señor de Telemundo ya tiene la nota. Que ya dice que tiene tiempo solo en una hora.
0: ¿El de Telemundo?
3: Sí, dice que tiene tiempo solo en una hora. Solo lo tenemos que hacer entre más pronto mejor.
0: Oh, está perrón.
3: Sí. Ok, ¿qué onda es con la, okay, la triunfar?
0: Oye, Pauchón.
2: Tenemos a alguien en
0: lo que
2: la,
0: pasa,
2: el teléfono.
0: Hay un camarada que si me hace el favor de hablar con él, hijo. Porque...
3: ¿Te ayuda o qué?
0: No, tiene una situación en la que... Pues a veces nosotros la regamos, ¿no? Con los comentarios, pero hoy quiero hablar contigo. Escúchalo, please, ¿no?
3: ¿Hello?
1: Sí. Sí, DJ.
3: ¿En qué te podemos ayudar?
1: Sí, nomás que el otro día pues mandé un mensaje y luego pues, tú dijiste que tenía voz de travesti. Y me habló mi familia, mi hijo, y que ¿por qué me decías eso? Si no me conoces. Uh-huh. Entonces, pues yo creo que debes de tener más respeto, ¿no? O sea, pues yo nomás dije que si no haya terminado el locutor, pero pues... Si tú sientes que ser locutor es una falta de respeto, pues entonces tú eres el que te ofendiste. Eres el que tienes poco cerebro, ¿verdad?
3: No sé. No sé ni de
1: pero
3: qué hablas.
1: Pero tienes que andarme diciendo. Entonces, que el otro día dijiste que yo mandé un mensaje y dijiste que tenía voz de travesti.
3: ¿Cuándo dije eso?
0: Cuando estábamos hablando de que yo hubieras querido trabajar para ser feliz.
3: No, ¿en qué trabajas y en qué hubieras querido trabajar? Algo
1: exactamente.
3: Así.
1: Exactamente. Sí. Yo dije que bueno que... No tienes por qué sentirte ofendido, al contrario, hayas dicho, me digo, orgulloso es el locutor, pero no me digas que yo tengo voz detrás de ti.
0: Estaba escuchando el show, el hijo, entonces le dijo, oye papá, ¿por qué te dijo que tiene voz detrás de ti?
3: Oh, so, se agüitó el hijo y le reclamó al papá.
0: Sí.
3: Pero es un programa de radio, no es nada así como un programa
0: pero,
3: serio.
0: No, pero tu comentario lo ofendió. No.
1: Sí, entonces.
3: ¿El comentario ofendió esto a tu hijo o a ti?
1: No, pues a mí también, pues ya calientita la cosa, pues ya quiero ver qué vamos a hacer, ¿verdad? Porque haz de cuenta que hay que tener educación, ahora, si yo fuera tu padre, ya te había puesto unos más, si yo fuera tu padre, ¿sabes qué haya hecho, DJ? Te lo digo. Ajá. También te haya tirado como te tiró tu padre, porque por algo te tiró.
0: No, pero yo creo que tienes que tener un poquito
3: se
0: de
3: se escucha bien
0: de
3: ofendido,
0: respeto.
3: ¿Eh?
0: O sea, también acuérdate, él no tiene papá. Entonces tú mismo estás confirmando de que lo tiró su papá.
3: ¿Ves?
2: Sí, discúlpate, DJ. No,
0: con
2: no
0: el hijo,
2: me
0: voy a hablemos con el hijo, carnal, y ya también le dices
3: a ver,
0: al niño,
3: toca ¿no? El comentario que él mandó. Ni me acuerdo de él. Y la voz y no, la tiene.
2: Sí, sí le dijiste travesti, güey.
1: No, así son los cobardes. Porque primero avientan la piedra y lo dicen, yo no dije nada.
3: La voz civil, la tienes como que todas las hormonas de mujer,
0: se va a molestar.
1: Entonces no sabes respetar, no tienes educación, mano.
3: Estás hablando de mi papá.
1: Pero eso sí es cierto, eso sí te tiró tu papá. Eso que tienen.
3: Tal vez no tu hijo miró nada. Mañas que tienes de travesti y por eso quería confirmar.
1: No, pues si no me conoces, ¿cómo puedes decir que soy travesti?
3: No, dije que la voz la tienes como travesti.
1: No, la voz la tengo de hombre. Tú sí la tienes, yo creo que la distorsionas ahí con el micrófono, porque para mí que tú no hablas así.
3: ¿Así hablo? ¿Estoy hablando normal?
1: ¿No? Es más, hasta has de tener caminado, no de caballo, como de yegua se me hace, porque por algo eres homofóbico con la demás gente.
3: ¡Hombre!
1: A todos los ves raro.
0: Pero nomás pídele disculpas, es más, Jale, ya.
3: Este vato quiere boletos. Sí. Ya, dele
0: no,
3: los boletos.
0: Pídele
3: que
0: disculpas
3: se vaya.
0: Y ya.
3: Campeón. No, no le voy a pedir disculpas.
0: Pero
2: ya, no es así.
3: El comentario era de relajo. Si no aguantas, ¿para qué mandas audios?
1: No, pero no se trata de estar ofendido. ¿Verdad? Yo nunca te ofendí. Yo nomás dije que no, que bueno que no me dediqué a locutor. No que ser locutor sea algo denigrante. No, al contrario, cualquier trabajo es decente. Pero le dijiste, que este es travesti.
0: Pídele perdón.
3: Al hijo le pido perdón, a él no.
0: Ok, pídele perdón al hijo ya.
3: ¿Cómo se llama tu hijo?
1: Antonio.
3: Antonio, ahí discúlpame si ofendí a tu papá. No sé si de verdad es travesti y se le afectó, pues tal vez es.
1: Bueno, y que no va a volver a pasar.
3: Ah, ¿también quieres que te siga la onda en lo que tú digas?
1: Sí,
3: no,
1: claro.
3: No, ya.
1: Pues para quedar yo satisfecho.
3: Ya le dije a tu hijo, ya.
1: No, ya ves qué cobarde eres, mano.
3: Ay, mano. O sea, ¿ves? La voz sí la tienes.
1: Hay que ser hombre y mantenerte.
0: Ya, pero ya, no, dile nomás, carnal, nomás, pero ya, ¿ok?
3: Ya le dije, ya.
0: No, pues te pedimos disculpas, carnal.
1: Bueno, no. Mira, DJ, la mera verdad, te voy a decir una cosa, vato. ¿Eh? Y que se quede bien gacho esto, porque si no, voy a tener que ir al estudio afuera, desde ahí donde trabajan.
0: No, no,
1: yo
0: no, no, no, no tampoco, no.
1: Pero ahí te va, yo te la voy a decir una cosa. Te la comiste toda, vato.
0: ¡Es una broma! ¡Te la comiste, papuchón!
3: Para eso me llaman.
0: Lo sacaron del baño y se la cortó el miedo. Por eso le llamaron al vato.
3: Le acabo de colgar a este reportero.
0: No marches.
3: Para venir a hacer esto. Oye, escuchándolo bien, sí tienes voz de través de tú y tu hijo.
0: ¡Te la comiste!
3: ¡Hombre!
0: ¡Ay, papel! Familia hermosa, recuerda que te veo en el Festival de Independencia. Vamos a estar en la ciudad hermosa de Lynwood, en la Plaza México, de 12 a 5 de la tarde, paisanos. Con toda la familia, les esperamos, ¿eh? ¡Amenaza la cacha con llegar, señores, a buscar marido! Cuiden a su esposo. Si quiere...

0: Oigan, paisanos, les tengo una pregunta. ¿Ustedes han pensado regresarse a México, El Salvador, a Guatemala, a Colombia? ¿Y por qué razón? Porque una señora me mandó un mensaje por Instagram, arroba el Choplin, me dice, Pilín, necesito regresarme a Chiapas. No quiero estar ya aquí en Estados Unidos. Que porque dice que la renta está muy cara. Entonces, ¿cuáles son las razones por las que tú te has querido ir de Estados Unidos? Porque estoy casado.
1: ¡Wow!
0: Porque ella, quiero convencerla para que no se vaya.
1: Yo me quisiera ir.
0: ¿Neta?
1: Pero este programa.
0: ¿Quieres ir a este mundo, imbécil? Te lo voy a agradecer mucho. Le voy a decir al vato que te vuelva a regañar, ¿eh? El que le dijiste que tenía voz de travesti. Yeah. Ay, no, perdón, señor.
2: Márcale a la tía Mecho. ¿Cómo se llama la tía? Ya vámonos.
0: A mi tía Machete.
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0: ¡Este es el show de Piolín! ¡Ay! ¡Ay, papel! ¡Solamente en Tigre FM! ¡Tigre FM! ¿Por qué has pensado en regresarte a tu país? Porque hay una señora que me está diciendo que si le ayuda a regresar a su país, ¿creen que la pueda convencer que se quede aquí en Estados Unidos? ¿Se quiere regresar a Chiapas? Después de esto vamos a hablar con ella.

0: a ver, paisanos, para poder triunfar hay que ayudar a los demás. Entonces, tenemos una señora hermosa que mandó un mensaje por TikTok, el show de Piolín.
1: Sí.
0: Mamacita hermosa, ¿cuál es la ayuda que necesitas?
2: Felicito.
0: ¿Cómo estás, hermosa?
2: Ay, con dolor de la rodilla, porque me pusieron trasplante y yo aquí estoy solita y necesito mandar mis cosas para yo poderme ir a México, a Tuxtla Gutiérrez, Chiapas.
0: ¿Te quieres ir a Chiapas, mamacita hermosa?
2: Sí.
3: ¿Por qué?
0: ¿Por qué, cosita?
2: Porque yo estoy solita aquí y no puedo. Yo hago mis tamales y la renta está de 900, muy caro.
0: ¿En dónde vives, mi amor?
2: Pero en Wisconsin.
0: Oh, Wisconsin.
3: Wow, está barato.
0: Allá está más barato, allá cobran como 500 bolas un penthouse.
2: Malaya, 900 una renta.
0: A ver, si gente de Chiapas a quedar a su paisana, viejones. No la dejemos sola.
3: Oye, ¿sabes quién está escuchando ahorita la radio, escuchando la historia de la señora?
0: Ajá.
3: Intocable, y le tiene un mensaje a ella.
4: Pero no te vayas.
1: Ya payas.
0: Así es de payaso, llévate al DJ contigo también, mamá, por favor.
3: No. Allá no hay dólares.
2: Ay, Dios mío. Me lo llevo a Piolín también.
0: Llévatelo, mamacita. Llévatelo, mi amor. Allá en Chiapa lo pones a trabajar, viejón.
3: No. Asco.
0: ¿Por qué?
3: Asco trabajar.
0: Mami,
2: yo hago mis tamales aquí. Salía yo a vender, pero ahorita yo no he podido salir a vender. Sí lo puedo hacer despacito aquí, pero y necesito, pues, ayuda para mandar mis cosas.
0: Claro, mamacita hermosa. Entonces, miren lo bonito que la señora puede hacer, tamales para vender. Pueden ir a recogerlos ahí a su casa, la chamaca, a Chiapas.
3: Que vayan los de California a Wisconsin a recoger los tamales.
0: Eso es de Houston. Ándale, Toño, vete por un tamal, viejón. ¿Tú qué andas con cara de hambriento? Entonces, mami, ¿qué tipo de tamales haces, mamacita hermosa?
2: Queso con rajas y los tamales de puerco, de pollo.
3: A mí me encanta la raja.
0: Sí, cada rato rajas aquí, chismoso.
3: La de casa.
1: ¡Ay, sí, Marco!
0: Ya ven la rajada, ¿eh? Ya, señora. ¿Cuál es su número telefónico para que le encarguen tamales ahí en Wisconsin, mi amorcita hermosa?
3: O que la ayuden.
2: 414-460-7696.
0: Otra vez, cosita hermosa.
2: 414-460-7696. En Milwaukee, estado de Wisconsin.
3: ¿Cuánto necesita recaudar para irse?
2: Ay, Dios mío. Yo creo que como unos 10,000 pesos.
3: Ah, pesos, no dólares.
2: 10,000 dólares, perdón.
1: Ay, güey.
0: ¿Pues qué, se viene en primera clase, señor, o qué?
2: Está muy caro la mandada. Una cajita cuesta $300, $250.
0: Wow. ¿Y qué cosas te vas a llevar a Chiapas, mi amor, para ver si un trailero que vaya para allá también, que pase por ahí por Milwaukee, mi amor, sí, que nos ayude a llevar las cosas a Chiapas?
2: O sea que yo compré cosas para mandarlo para que yo vendiera allá. Como ropa, pantalones, blusas, faldas,
3: para poner
2: todo
3: su tienda allá.
2: Para venderlo, porque a mí me gusta el negocio.
3: Piolín le compra las faldas, ¿eh?
0: No, ¿qué pasó?
2: ¿Qué pasa?
1: Para hacer las bromas.
3: Hacer las bromas.
2: Ya tengo aquí 26 años ya.
3: Ah, ya habla inglés.
0: Oh, fíjese, y se escucha, no, se escucha más vieja. Y tiene 26 años.
2: Ya estoy vieja. No. Ya tengo 65 años.
0: No, chiquita,
1: joven,
0: hermosa,
1: señora, mamita. No,
3: cuando llegue el 69 me habla.
2: ¿Qué pasa? Ay, Dios mío.
0: Llévate.

0: lo mejor, hija.
1: Tremendo, ¿verdad?
0: Entonces necesitas llevarte $10,000, mi amor.
1: Como $10,000 para mandarlo todo esto.
2: Ah, ya.
0: No, pero ahorita lo vendemos de volada, mamacita hermosa. Por si alguien le quiere comprar también ropa a la señora, vende ropa al 414-460-7696, ¿verdad, mi amor?
1: Sí.
0: ¡Y ya te están llamando! ¡Ya te están llamando!
2: La gente quiere tamales.
1: Felicito, Dios los bendiga.
0: No, ya la gente quiere...
1: ¡Para triunfar!
2: ¡Eso!
0: ¡Quiere la falda de la señora!
2: ¡El Piolín!
1: Gracias. Voy a contestar.
2: ¡Dele, dele!
0: ¡Contéstale, mi amor!

0: porque lloro, viejones. Oiga, paisanos, somos el show de Pelín, paisanos, y estamos bien contentos porque les pregunto que hay una estadística, o mejor dicho, no les pregunto, les digo que hay una estadística que dice que mucha gente se ha ido de Estados Unidos.
1: Miles.
0: Se ha regresado a su país. ¿Tú dejarías Estados Unidos para regresarte definitivamente a tu país? ¿Sí o no? ¿Y qué tendría que pasar para que tomaras

0: show, chona, donde aquí te damos energía. Sin efectos secundarios. Y algún refresco, señores, de energía que viene con cafeína. Nosotros no tenemos cafeína, pero te vamos a dar energía, papuchón, papuchona.
1: Natural.
0: Sí, diversión.
1: Orgánica.
0: Oigan, traemos un tema mamalón, paisanos.
1: Un tema más.
0: Sí, ¿alguna vez has pensado en regresarte a tu pueblo o regresarte a tu país? Porque lo que más extrañas de tu país viene siendo ya sea la comida, tu familia.
1: Las mujeres.
0: Estás... eres de las personas que, por ejemplo, dicen, ay, nomás junto una lana y me regreso para Estados Unidos, pero mejor me regreso para mi país. ¿Cuáles son las razones por las que te has querido regresar? Hay una encuesta donde más de 271 mil mexicanos han sido repatriados desde Estados Unidos entre enero del 25 hasta agosto de este año.
1: ¿Cuántos?
0: 271 mil.
2: Wow.
1: Casi 300 mil.
0: Ajá. Oye, no marches.
1: Wow.
0: Que se han regresado.
1: Es que honestamente la vida en Estados Unidos está muy, muy cara. Muchos de nosotros nunca vamos a poder comprar una casa.
2: De mí no vas a estar hablando al aire.
0: No, no, tampoco no le tires a ella.
1: De medio millón para arriba, nunca la vas a terminar de pagar, no vas a poder comprarla. Y mejor en nuestros países, 50 mil, 60 mil.
0: Allá en Utah está barata, Oscar, en
1: la casa. No, hombre, está zafadísimo.
0: Ya sabía, pero no me han dicho. ¿Qué es lo que más extraña de tu país? Que quiere regresarte, porque mucha gente que se jubila, ¿verdad?
1: Sí.
0: Que dicen, ya me voy a jubilar, me voy a regresar a Michoacán, allá para darle de comer los marranitos.
2: Yo ya me voy a jubilar.
1: ¿Ya?
0: Hija de tu madre.
2: Para los ahorros que tengo, me regreso el lunes.
1: Honestamente, la comida en nuestros países es 100% mejor.
0: ¿Pero qué te detiene regresarte? ¿El dinero? ¿Tus hijos? ¿El trabajo?
2: Tú me detienes, no quieres que me vaya.
0: Chale, no manches. O la inseguridad.
1: Oh, buena pregunta.
0: También mucha gente dice que por la inseguridad no se quieren regresar a sus países.
1: Yo me quería ir a vivir a Cancún.
0: Ajá. Oh, hijo de tu madre, paloma.
1: Bueno, a Tulum está más barato.
0: Sí.
1: Y mi pareja me dijo que no podía. ¿Dónde iba a trabajar allá? No habla español ella.
0: ¿Para qué se le hace caso a Joaquín, loco? Haz lo que te dé tu gana. Ya estás grandecito, ya te esperas en la Coliseo para decidir tú.
1: Y también fui al Salvador y encontré un terreno bien barato a $17,000.
0: No manches.
1: Iba a construir una casita y me quería regresar, pero el internet de ella es muy lento para mí.
2: Internet. Tu problema, güey, te pasa.
1: Pero la comida, ay, qué rico.
0: Entonces, ¿te regresarías aunque tus hijos decidieran quedarse en Estados Unidos?
1: Yo sí.
0: Porque eso ha pasado, ¿eh? Sí. Hay padres que de familia que han regresado a Estados Unidos porque sus hijos ya no se quieren regresar a su país. Ya no se quieren, se quieren quedar aquí en Estados Unidos porque ya hicieron su vida acá. Sí,
1: como tu hijo ya está casado, no, él no se regresaría.
2: Sí, ¿qué va a hacer allá, güey, en Ocotlán?
0: ¿Dónde prefieres jubilarte? ¿En Estados Unidos o en tu país?
1: En mi país.
0: ¿Por qué?
1: Porque está más barato, como por ejemplo...
0: ¿Pero toda tu vida te la has vivido aquí en Estados Unidos?
1: Sí, pero allá puedes extender más el dólar. Como por ejemplo, le acabo de mandar a mi tío, le mandé $30.
0: ¡Ay, juez, su República Mexicana!
1: Y casi me quiebra el banco,
2: no, ¿eh? Pobre, güey, ¿eh?
1: No, él me pidió 15. Él me pidió 15.
0: Se volvió loco, señor.
2: Ay, tú le diste 30.
1: No, le di 30. Y vieras, me dijo, ya pude comprar el champú, la comida, todas, muchas cosas con $30.
0: Ok, pero ¿regresarías tú al pueblo donde naciste o a otra ciudad?
2: No hay otra ciudad.
1: No, yo no.
0: ¿Tú no regresarías a Mexicali?
2: No, a retirarme no.
0: Entonces, ¿a dónde te regresarías?
2: A Oaxaca, al DF.
0: ¿Al DF?
2: A Yucatán, güey, a Mérida.
1: ¿Por qué? ¿Porque está más bonito que tu barrio?
2: Sí, güey.
0: ¿Neta?
2: Sí.
0: No, hay unos lugares bien perros en Mexicali.
1: ¿Dónde?
0: Yo tengo un compa que ahí se retiró.
1: Menciona uno.
0: En Mexicali, no, sí. Hija, yo te dije la otra vez.
2: Pero no ahí, güey, no manches.
0: En la colonia esa, hija, donde tienen hasta para jugar futbolito. ¿Cómo se llama? Que te dije, a un vato me dijo, un compa mío, y no se retiró y dice, hombre, Pabuchón, aquí parece un paraíso, aquí donde estoy, Mexicali.
2: ¿Oh, sí?
0: Sí, él me dijo que...
1: ¿En Mexicali?
0: Sí, carnal. Entonces, ¿por qué mucha gente...?
2: Tú dile que sí, DJ.
1: Ah, sí, Piolín, ese mero. Sí,
0: a huevo. Sí,
2: te digo.
0: No, de veras, hay un fraccionamiento de un perro ahí, Mexicali. Me dijo mi compa, ahí se retiró él y estuvo viviendo acá.
2: Yo no, yo me iría de lejos.
0: Y él se retiró a los 50 años,
2: fíjate. Entre más lejos de ti, mejor, Piolín.
1: ¿Y tú, Piolín?
0: Esa palabra yo la he escuchado, ¿dónde?
2: De tu esposa.
0: Mándalo grabado con tu voz por Instagram, arroba, Choplin.
1: Tú.
0: ¿Ha pensado en regresarte? Yo, la neta, carnal, Es que sí extraña uno la comida, la gente, la familia. Es otra vida completamente diferente a la de Estados Unidos.
1: ¿Pero dónde te fueras?
0: En los pueblos de uno, carnal, donde quiera que uno llegue a visitar, comes.
1: Y sí.
0: Luego, hasta la gente más pobre te dan de comer.
1: Sí, te ofrecen, sí.
2: Aparte los chocomil ya están más perros, güey, no sé por qué.
0: Ándale, porque le ponen canela, hija, con tierrita.
2: Sí, no sé, pero ya los chocomil son...
0: Ah, qué rica está.
1: Pero ¿a dónde te fueras, Elvira, a Ocotlana o a dónde te fueras? No tan lejos, ¿eh?
0: Yo creo que a Ocotlán.
2: Eso lo mandó tu esposa, güey.
1: ¿Pero tu esposa se fuera contigo?
2: Claro que no.
0: No, pues tampoco voy a vivir chido.
2: Quiero descansar.
0: Mándalo grabado con tu voz por Instagram, arroba Choplin. ¿Por qué has pensado regresarte a tu país, a tu pueblo, a tu rancho?
1: Quiero vivir chido.
0: Mándalo grabado con tu voz por Instagram, arroba Choplin.
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0: estos tiempos es cuando más gente se ha regresado a su país, a su pueblo natal. Hey. Si tú, por ejemplo, decidieras dejar Estados Unidos y regresar a tu pueblo, ¿regresarías a esa ciudad donde tú naciste, ese pueblo, ese rancho, o te irías a otro lugar? Porque hay mucha gente que ha cambiado de lugar, sí, que nacieron en Jalisco y ahora viven en Yucatán.
1: Correcto.
0: O sea, que no regresaron donde nacieron los viejones.
1: De Michoacán, se fueron a Guatemala.
0: Sí, porque dice que hay mayores oportunidades, ¿no? Sí. Ah, conozco un paisano que él es de Michoacán y se fue a vivir a El Salvador, carnal.
1: Ah, tal vez la mujer era El Salvador y ella manda.
0: No.
2: Como alguien que conozco.
1: ¡Oh, Piolín!
0: Ya te entregué una felicidad, pronto van a ver.
1: Síguele.
0: Entonces, paisanos, estamos preguntándole a cada uno de ustedes, viejones, si alguna vez han pensado en regresarse a su país y dejar Estados Unidos. Pero a veces hay padres que no se animan a irse por la razón que sus hijos no se quieren regresar ya.
1: Sí, muchos también que se regresan por la incertidumbre que se vive en este país ahorita, ¿no?
0: Sí, pero dicen, no, mira, por ejemplo, esta comadre que me acaba de mandar un mensaje, viejones.
1: A ver.
0: Ella dice que no vale la pena dejar Estados Unidos.
1: No.
0: Que estamos mucho mejor acá que en nuestros propios países.
2: ¿Tú crees?
0: Escucha nada más.
3: No, hay, todos andamos acá porque allá no hay las posibilidades de traer las enchiladas con queso. No hay ni para las enchiladas, para el queso de las enchiladas. Bueno, ¿cuándo van a entender que siempre acá estamos mejor?
0: Hoy.
3: Siempre trabajando con los pies sobre la tierra, bajo perfil, que no hay de otra. Pero la verdad yo no les recomiendo que se vayan a México. Aquí hay que rifárnoslas, sus países latinos. No, hay que rifárnoslas aquí. Yo, ese es mi consejo, ¿eh? Luego después no anden diciendo que les manden dinero.
1: Tengo un amigo que se regresó a Bolivia, juntó $35,000 y se regresó y dijo, ah, la voy a hacer en Bolivia, pongo mi negocio, mi casita, todo. Y le fue súper mal, ahora no puede regresar.
0: Eso es lo que ha pasado con muchos paisanos también, que se van los. Y mucha gente, por ejemplo, dice, es que la neta, se cansan de pagar biles acá, no va a trabajar para comer, para vivir el día al día.
1: El otro día, esa es una buena pregunta.
0: ¿Me puedo ir ya, Pio Lichotelo?
1: ¿Por qué?
0: Que hablan de temas de pobreza, yo no los entiendo, mejor, la neta.
1: ¿Pero qué dijiste el otro día? ¿Vivimos para trabajar o trabajamos para vivir?
0: Sí.
2: Yo trabajo para vivir, güey.
1: ¿Por qué?
0: Muerta de hambre.
2: Pues eso. Apenas si alcanza, güey.
0: Como los papás de Pio Lichotelo también se quieren regresar a México, güey.
1: Ah, ¿a Guadalajara?
0: A Cotlán, Jalisco.
1: ¿Se quieren regresar?
0: A Piolín. Sí, se quieren regresar allá a Cotlán, Jalisco.
2: Chismoso, don Poncho.
0: Bueno, fueron allá ellos también.
1: A visitar.
0: Se quieren regresar, pues. Querían ver dónde vivir, toda esa onda. Pero se dieron cuenta que estaba muy caro, Piolín. Y mejor decidieron irse al cielo. Qué más barato. No sea payaso, Poncho. Qué poca más, de veras, ustedes, de veras. No tiene cerebro, la neta, viejo.
2: No, no tiene. Más.
4: Hace 12 años. A ver. Y la mera neta, lo único que me detiene aquí son mis hijos y mi esposa. ¿Ves?
0: Es lo que te digo.
4: En México también tengo una esposa e hijos, pero aquellos los abandoné y aquí nunca los encontré. Pero me caen mejor los de aquí. Pero... Y la mera neta, nunca me andé de irme a pasar una casa. Pero si tuviera una casa ya, un terrenito, un negocio, sí me iría con la familia que hice aquí. Pero por el momento, pues, a lo que estamos y a lo que nos quedamos. Y pues, ahí le batallamos cada día.
1: Wow.
0: No, sí, pero qué bueno, carnal, que cuides por lo menos a estos hijos de acá, loco. Qué bueno.
1: Sí, no los de allá.
0: No los de allá, no, pero sí, mucha gente se ha pensado en regresarse, a veces a otro lugar. O sea, no quieren regresar ahí. Por ejemplo, hay vatos que conozco, carnal, que se han ido a Canadá, viejón. A Canadá se han ido a vivir.
1: Mi tío Wilson vive en Canadá.
0: En Canadá, fíjate. Sí. Y yo digo, ah, cabrito, ¿por qué? Un camarada que yo conocí de Costa Rica se va hasta Canadá, el viejón. Y digo, no marches, sí, porque dice que a Estados Unidos no le gustó.
1: Sí, mi tío Wilson estaba aquí en Estados Unidos y no le gustó para nada, que está muy caro. Se fue para Canadá, ahora tiene un tremendo negocio con 14 empleados.
0: Pero ya por un muro frío, desgraciado.
1: Eso sí.
0: No, está frío.
1: Y trate la chaqueta porque está bien frío.
0: Métete a la congeladora ahí donde guardas el 6. Es lo mismo que vivir en Canadá.
5: A ver. Yo no volvería a mi ciudad natal, que es Nogales, Sonora.
0: ¡Ay,
5: está no! Muy fea la vida ahí.
0: No, hombre.
5: Ahí nomás para que sepa. Yo me iría a Magdalena, Sonora, no, Hermosillo. O para las playas, pero no en Nogales, nunca volvería. Y tengo terrenos, Saludos.
0: Has de tener muchos terrenos, tú también, cálmate tú.
1: ¿Pero por qué está feo?
0: No, hombre. Nogales está bonito, viejón.
1: ¿Sí?
0: Sí, no, allá, ¿sabes qué? Nos invitaron aquí para allá, para Nogales, viejón.
1: Ah, el que canta.
0: Y el que canta también la taquería de Cari León me invitó.
1: Ah, perro.
0: Pero ya los tacos chidos.
6: para irme yo de Estados Unidos tendrían que pasar primero 10 años más. 10 años más de haber trabajado ya para retirarme. Por lo pronto, no creo yo. No creo yo darle gusto al señor Donald Trump.
0: Oye, una morra que nos escucha en Guatemala, viejón.
7: Hola, buenas tardes.
1: Buenos días. Oye, se regresó.
7: Pregunta.
0: No, escucha.
7: Si pensarían uno regresarse. Sí. Ah, nosotros estamos pensando con mi esposo y nos regresamos. Oye. Yo estoy ahorita en Guatemala.
0: ¿Está en Guatemala?
7: Soy de la ciudad. Fíjate. Viví ahorita en la ciudad por 2-3 semanas y te digo que el tráfico, el humo, el ruido es estresante. Gracias a Dios por parte de mis abuelos. Ellos viven en un departamento fuera de la ciudad que se llama Sorola. Si tú buscas Lago de Atitlán, es un lugar hermosísimo. Compramos tierras ahí con mi esposo.
0: Mucha gente y dinero.
7: Y ya que mi esposo tenía su compañía de construcción en Nueva York, él va a ser el que va a construir la casa. Como nosotros queremos, como nosotros sabemos, la vida aquí de verdad que es mucho más barata.
0: En Guatemala, sí.
7: Ya el cambio. El otro día yo me fui con 100 quetzales y compré brócoli, ejotes, cebolla, ajo, compré bananos, compré una papaya, compré zucchini, compré un chayote.
0: ¿Alguna brujería va a ser la señora?
7: Tantas cosas con 100 quetzales. Y yo digo, sí, wow, es increíble.
0: ¿Cuántos son?
7: Barata es la vida aquí. Y no solo barato, no, y al cambio, pero la paz que se respira. Te digo, aquí es, especialmente aquí donde estoy, se respira una paz, una tranquilidad, que la verdad que la ciudad no está. Por eso no decidí vivir en la ciudad, pero es increíble. Me encanta.
0: Muchas gracias, mira, hermosa. ¿Cuántos son 100 quetzales, carnal, en Guatemala, viejón?
1: 100 quetzales en Guatemala son 100 quetzales.
0: Ah, qué chido, fíjate. No puedes, acá comparándolo con dólares.
1: 100 quetzales en dólares.
0: Sí, ¿cuántos son?
1: A ver, quetzales.
0: ¿Alguien de Guatemala, por favor, que me pueda decir que no fue de la escuela?
1: Son 13 dólares.
0: ¿13 dólares?
1: Sí.
0: ¿Todo lo que compró la señora en 13 dólares?
1: Es que está barato en Centroamérica.
0: Lechuga, dice, ¿sí?, que compró la señora. Apio. Cebolla, loco.
1: Cuando fuimos a El Salvador, nosotros gastamos al día 10 dólares en comida para 4.
0: ¿$10?
1: Y mariscos, pescado, de todo. Zarandeado, todo.
0: ¿Y cuánto es de propina?
1: No, ahí no piden propina.
0: No.
1: Nomás les echaban las bendiciones.
8: Yo me quiero regresar, pero a volver a hacer lata. Porque antes la gente me pateaba como pelota y ahora nadie me pela.
0: Pero Robot, no marches, Si tú te regresas, te vamos a mandar, por ejemplo, a Tesla para que te hagan aluminio. De veras, no. Pero mucha gente, por ejemplo, sí, lo que acaba de decir la señora es muy cierto. Sí. Mucha gente anda buscando carnal donde no haya tanto tráfico, viejo.
1: Sí, correcto.
0: Por ejemplo, aquí, ¿cuánto duramos para llegar a la radio, loco? Hora
1: depende.
0: Y media, señores, señoras.
1: Si te recojo, más de 2 horas.
0: Ah, qué rico. No, paisano, la neta, sí es cierto. Y andan buscando como ya lugares así como alejados de la ciudad.
1: Sí.
0: Porque llega un momento donde te cansa el traficar, hijo de su República Mexicana, que te la pasas sentado, carnal. No, hombre, hijo de su.
1: No.
0: Parece uno como si fuera caballito de carrusel de pueblo.
1: Sí.
0: Ahí nomás, con los dientes pelados.
1: Y hasta te duele la espalda y todo.
9: Filipinas,
0: Uy, no escucha nada, paisano.
1: ¿Qué dijo?
0: Acá me mandaron otro. Estamos hablando, paisanos, de que, ¿por qué razón has pensado en regresarte a tu pueblo, a tu ciudad? ¿O piensas tú, por ejemplo, regresarte a otro lugar donde, donde realmente esté más tranquilo y más paz? A ver, platícanos, ¿sabe qué? Este camarada
10: me mandó. Ánima de Sayula, yo me quiero de este país porque yo no aguanto a 3 estúpidos.
0: DJ Cacha, Piolín.
10: El primero es Don Poncho. No, el primero es Donald Trump, luego Don Poncho y luego el idiota del DJ. Y por eso me quiero largar de este pinche país.
0: ¡Espérate!
1: ¡Wow! ¡Otra broma!

0: venimos a nuestro país es hay que trabajar, paisanos. Sí, sí. Porque si no se viene la renta y vienen los biles.
1: Ah, no me digan, ya hay que ir a pagarle esa semana.
0: Sí, por eso tenemos el segmento que venimos a triunfar para ayudar a nuestra gente, viejones. Recuerden que todos pueden participar en este segmento, ¿eh? Ay, Los compositores, cantantes, los que tienen negocio de jardinería, construcción, limpia en casas, hacen...
2: Tamaleros.
0: Sí, paisano, pozole. Ay, ay, ay. Frijoleros. Violín, ya me dio hambre, ya no hablen de comida.
2: Todo el día.
1: Ay, Gordiflón.
0: Me tienen que mandar, por favor, mensajes de los que quieren participar por Instagram, @elchoplin, o por TikTok, elchoplin. María tiene un negocio de asfalto, arreglando estacionamientos en el área... Ay, güero. De Los Ángeles, Riverside. Ah, María. Pero... Identifícate, María.
2: Ah, María.
3: Sí. Hola, buenas tardes.
1: Buenas noches.
0: Hola, mamacita, ¿de dónde eres? Originaria de Jalisco.
3: Jalisco.
0: Arriba, Jalisco.
2: Arriba.
0: Ya no se dan, ya cobran, porque ahorita tienen que pagar los bilis.
2: Bien sabe, ¿eh? Pero, ¿María echa cemento?
0: Mari, ¿tú echas cemento, mi amor?
3: Bueno, yo trabajo, yo ayudo a mi pareja. Pues es un negocio pequeñito que decidimos hacerlo apenas hace como unos cuantos meses. O mis hijos trabajan conmigo, mi pareja y yo.
0: Yo también tengo cemento en el baño.
2: ¡Épale!
0: Este vato. Oye, mami, pero qué bonito que estés ayudando a tu esposo, mija. Me da mucho gusto eso, porque la neta, eso es lo más hermoso, escuchar parejas que la esposa se envuelva también y que el marido trabajen en su negocio. ¿Cómo se les ocurrió? Queremos aprender, mi amor. ¿Cómo se les ocurrió hacer su negocio de poner ya sea cemento en los estacionamientos?
3: No es cemento, es asfalto. O sea, haz de cuenta que nosotros arreglamos como todos los paraderos o hacemos, le echamos la capa que es encima, la que se mira, una capa como negra que sea macío.
0: ¡Oh, como la capa de Superman!
3: Como...
2: ¡No!
3: ¡Ándale, pero negra!
0: ¡Hola, Iván! Man.
3: Nosotros pintamos las líneas y todo esto. Él tiene como unos 17 años trabajando en eso. So decidimos, pues, abrir nuestra propia compañía.
0: Oye, mami, ¿ustedes son los que le ponen también como el corcho en la división de un estacionamiento? ¿Ya ves el corchito ese que va como para unir los dos pedazos de cemento o de concreto?
3: Ah, que viene siendo como asfalto. El concreto es uno, el otro es el asfalto. Ah, es como si fuera... Okay. El asfalto es uno y cemento, o sea, el concreto es otro.
0: Ok,
3: no sé si
0: mami.
3: Les ha tocado mirar cuando están arreglando como... Porque ya ves el estacionamiento en veces que se mira bien negro.
2: Sí.
0: Sí.
3: Es una capa que le ponen encima del asfalto para que se mire como nuevecito. Es como un sellador.
0: Pero es que el estacionamiento se ve negro porque ahí donde echa mecánica a todos los tíos.
3: Aparte,
0: hermosa, pero ¿cómo iniciaron su negocio de arreglar estacionamientos? ¿Cómo lo iniciaron con asfalto?
3: Pues, como te digo, inicia porque él como tiene mucha experiencia, él tiene como 17 años, entonces pues siempre ha trabajado para alguien más. Entonces yo le dije, ¿por qué no hacemos algo pues nosotros, verdad? Qué o sea, bueno. Empezamos algo pues pequeñito, pues. So, ahorita tenemos clientes, pero ahorita como el trabajo está muy bajo, so no hay mucho trabajo, pues. Y yo pues me mantengo de eso.
0: Pero tú mi amor, o sea, lo empujaste a él para hacer tu negocio, de poner asfalto, arreglar estacionamientos. O sea, qué bonito detalle, mi amor, que hagas eso. ¿Cuál es el número telefónico para que mucha gente los contrate, mi amor? Porque de veras, la neta, uno llega a estacionarse, por ejemplo, en la casa de mi carnal, George.
2: Ajá.
0: No manches, carnal, llego y parece como una zanjota, así, pero se me mete la llanta del carro así, está ladeada, como si estuviera chueca, toda desvielada. Pobrecita la camioneta, porque no arregla mi carnal su estacionamiento ahí para estacionar mi bicicleta.
3: El trabajo que se hace es garantizado, o sea, se hace un buen trabajo. Uno hace cuenta que uno nos recomienda con otros y así vamos avanzando poco a poquito. Solo que el trabajo que se hace es garantizado y miran la diferencia, pues.
2: Eso quiere decir que son buenos.
0: ¿Y qué es lo más difícil que han tenido que pasar para tener su negocio aquí en Estados Unidos?
3: Mira, empezamos, o sea, con un sacrificio juntamos, porque pues para eso se tiene que invertir bastante dinero. So, compramos un tanque que nos costó como $6,500. Wow. Le estoy platicando a la muchacha que me llamó. Yo lo presté a alguien que... yo lo presté a alguien y esa persona me dijo, ¿me puedes prestar tanque porque voy a hacer un trabajo? Yo le dije, sí, es una persona mayor, se lo presté. y haz de cuenta que ya no me lo regresó. So, se me ha hecho un poquito difícil ahora, porque sin tanque pues es difícil, porque en ese tanque son de, es como si se cargara uno agua. So, es difícil trabajar. Sí. So, entonces hemos tallado un poquito en esa manera de conseguir pues dinero, porque para yo hacer un trabajo yo necesito que invertir primero, ir a comprar el material y hacer el trabajo y después el cliente me paga.
0: Oiga, paisanos, entonces, si cuando entras a tu estacionamiento, tu carro empieza a brincar como si estuvieras en un rodeo.
2: Hey, llámale.
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0: 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Mi reina, ¿a qué venimos, Estados Unidos de Jalisco?
3: A triunfar.
0: ¡Sí! ¡Contéstale, contéstale!
3: Gracias.
4: El más sabroso.
0: El asfalto es como cuando has faltado hoy a trabajar.
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0: ¿Grabando?
1: Sí, grabando porque yo trabajaba en la graba, loco. Un saludo para todos los que trabajan en la graba. Familia hermosa, somos el Choplin, paisanos. Tenemos a mi hermosa abogada, señores, de la Liga Defensora.
0: No es tuya.
1: Mientras está aquí en el show, es mía.
2: ¿Ok? ¡Ay, abogada!
3: Abogada, te hablan.
4: No, no se peleen.
0: No se peleen por mí.
1: La abogada nos está ayudando todos los días, paisanos, aquí en el Choplin. 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Y ahí le van a dar consulta gratis de inmigración. Abogada, ¿qué siente usted de veras cuando no está con nosotros?
4: Mucha tristeza.
1: Gracias, abogada.
0: Entra la depresión.
1: Para que vean que es sincera, ella habla con la verdad. No se dejen llevar por lo que ven ustedes en redes sociales. Ella está aquí para hablar con la verdad sobre inmigración, si puede arreglar papeles o no. ¿Verdad, abogada?
4: Sí, totalmente. Yo siempre les voy a decir la verdad y les voy a decir si tienen opciones y siempre buscamos la manera de que corran el menos riesgo.
1: Correcto. Por esa razón la tenemos aquí en el Choplin, paisanos. A la abogada de inmigración, Leticia. Vamos con las llamadas que ya están llamando al 1-800-333-3676. 1-800-333-3676. Identifícate, papuchón.
5: Hola, mi nombre es Fernando.
1: ¿Cómo está, campeón?
5: Muy bien, muy bien.
1: ¿Me extrañabas? Esa risita quiere decir que sí.
0: Bien friquitón hoy,
2: La pregunta, hombre.
1: A ver, ¿cuál es tu pregunta de inmigración? Ya se encerró mi vieja.
5: A ver, ¿qué se necesita para poder arreglar por los hijos, pues?
1: Muy buena pregunta, Pauchón. Qué bueno que nos llamaste al 1-800-333-3676. Abogada, ¿qué necesita el paisano para que arregle papeles a sus hijos?
4: No, para que sus hijos le arreglen a él, ¿verdad?
1: Ajá. Sí. Al revés.
4: ¿Cómo entró usted al país? ¿Con visa?
5: No, de ilegal también.
4: ¿Y su esposa?
5: Pero todo, también. Pero todos mis niños son nacidos en Estados Unidos.
4: ¿Tiene usted o su esposa padres que tengan la residencia o la ciudadanía?
5: Ah, no.
4: Ok. So, en esa situación están muchas personas que tienen hijos ciudadanos. Para poder arreglar aquí adentro, tienen que comprobar que entraron con una visa. Para personas que entran de manera ilegal, cuando tienen hijos ciudadanos, no significa que no pueden arreglar, pero tienen que salir al consulado de su país. Para pedir un perdón, para que puedan salir y no tener un castigo de 10 años, ese perdón tiene que venir de parte de un cónyuge o madre o padre que tenga la residencia o la ciudadanía. Los hijos no pueden pedir el perdón por uno. Así que sí tiene manera de hacer la petición familiar por sus hijos, pero para poder obtener la residencia tendría que salir al consulado y tiene un castigo de 10 años si se sale y ahorita no califica para un perdón.
5: Sí, está bien.
1: Pero lo bueno, papuchón, es que te está diciendo la verdad la abogada, que no quiero que alguien te vaya a quitar tu dinero, viejón.
5: Sí, está bien.

0: Gracias.
1: Okay,
0: gracias.
1: ¿Usted
2: lo han asaltado o ha sido víctima de un delito donde tuvo que hacer un reporte a la policía?
3: ¿O te pega tu mujer?
0: No.
1: También.
2: También la violencia doméstica es suficiente, sí.
1: También casarse con una mujer puede causar visaú.
2: No.
1: No, don Poncho, no marche.
0: Muchas gracias.
1: No, gracias a ti, papucho, por escuchar el show, Pelín. Que Dios me lo bendiga, viejón, pero nunca pierdes la esperanza, ¿ok, hijo?
0: Saludos a todos.
3: Saludos.
0: Sí, saludos a todos y a la Cachanilla.
1: Ok, te habla, Nica. No, anda ahí haciendo la chis.
4: No, ando bien cruda, ahorita no me hablen.
1: Ok.
4: No me molesten, güey.
1: Sí, ahorita, tráele un tejuino, por favor, con mucho limón.
3: Un Lipovitán.
1: Una Calcetier, para que repita conmigo. 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Y ahí, abogada, usted puede atender y darles una consulta gratis, ¿verdad?
2: Sí, totalmente gratis para cualquier caso de inmigración, accidentes o casos criminales al 800-333-3676 o me pueden enviar sus preguntas por Instagram, @defensora o también visitar defensora.com.
1: Abogada, deberíamos hacer un día una hora completa así de contestar preguntas de la gente.
3: Hey.
2: Sería buena idea, sí, claro.
1: Para ayudar a más gente porque la neta nos quedamos con ganas.
4: De joder, tú.

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1: Se la comió.
0: Se la comió todita, el viejón. Pobrecito. Hoy no va a cenar.
1: Trae gastritis, dice.
0: No, dice que ahorita mi reina hasta diabetes le dio, era nomás.
1: Está empachado de que tanto que se la comió.
0: Pero qué bueno, porque me cae gordo.
1: Ya dijo el señor que también.

Muy buenas tardes, muy pero muy buenas tardes. Buenas las tengan las siguientes horas del día. Hoy estamos a martes. Martes, no te cases ni te embarques, ni de tu vieja te apartes, chiquis. Ay, no, qué bonito. Ya iniciamos el mes patrio. Qué orgullo ser mexicano. No, hombre, el pecho se nos hincha, ¿no? De cuando nos preguntan, ¿de dónde son? Soy mexicano, ¿verdad? Nosotros siempre vamos a estar súper orgullosos, ¿no? De ser de esa bella patria, de nuestro bello país azteca. Oye, muchas felicidades a los cumpleañeros nacidos un primero de septiembre. Solamente nos quedan 121 días para que este año 2026 termine y ya transcurridos 243. ¿Qué hemos hecho en esos días? Hay que analizarlo. Ya saben, mi nombre es Leticia Barraza, la amiga de toda la raza, aquí en la cabina de Tigre FM, la 102.1, la que te toca puras buenas, el teléfono de cabina.

0: buenos.
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ahí escucharon a los rieleros del norte. Te quiero mucho. Son las 3:17. Hoy no andamos manejando eso bien de la cantada. Déjeme decirle que aparte de que inicia el mes patrio, 1 de septiembre, también en Honduras se celebra el Día de la Bandera Nacional, pues dando inicio al mes cívico. Saludos para toda la gente de Honduras que anda por acá, por el norte del estado de Colorado. Y nos vamos con algo de Tropicalísimo Apache. La hierba se movía. Ay, no más. A bailar, chiquillos.

0: Escucharon al grupo Kimo Sabe con esta rola que se llama El Conquistador. ¿Y qué creen? ¡Ya tenemos! Ahora ya es mi compa. Ya es mi compa. Ya es mi compirri. El agente Demo ya llegó a las instalaciones. Ya está aquí en la cabina de Tigre FM 102.1. Bienvenido otra vez.
1: Gracias. Un placer estar aquí otra vez.
0: Qué chulada, ¿verdad? Qué bonito. La gente, déjame decirte que obviamente tienes tus llamadas de felicitación y nos han dicho que el programa les está gustando mucho.
1: Sí, me gusta.
0: Y este programa pues es para ellos.
1: Gracias, claro que es para ellos, es para informarles y que sepan todos sus derechos y todo lo que está pasando.
0: Así es, fíjate que nos faltó desembarañar un poco más el tema de la semana pasada y yo creo que vamos a tomar una segunda parte porque la gente estuvo llamando, preguntando, pero hoy vamos a tocar un tema súper delicado, súper, súper importante que es la pornografía infantil y pues yo quisiera que nos adelantaras un poco de eso.
1: Sí, la pornografía infantil lamentablemente en el mundo es algo real y es algo bien grande. En Estados Unidos pues sí hay muchas formas de minimizarlo, digamos, ¿verdad? Y los padres son la primera arma de defensa porque los padres son los que siempre tienen que tener vigilados, recuerden los celulares, la computadora, eso es suyo, eso no es de los niños. Es un privilegio que usted le deja a ellos usar y los padres siempre tienen que estar vigilando con quién habla, qué están haciendo, cuánto tiempo y mirar un poco el comportamiento de sus hijos para ver si algo cambia.
0: No tienen derecho a la privacidad.
1: No, ellos no tienen derecho a privacidad en esa parte de que es su casa, ¿verdad? Es la casa de ustedes, de los padres. Usted puede entrar a esa habitación cuando quiera y revisar, chequear, eso no es desconfianza, recuérdese. Mucha gente dice que hay que ser amigo de los hijos. No es. Uno tiene que ser padre de los hijos, ¿ok? Ellos no son mis amigos, ellos son mis hijos y yo tengo que cuidarlos y no importa cómo lo haga.
0: ¿Habrá aplicaciones en las cuales los padres pueden revisar los teléfonos sin...?
1: Sí, hay mucha tecnología donde uno... Y le pueden preguntar a cuando compran los celulares, ¿cómo ustedes pueden traquear la información? O sea, ¿cómo pueden seguir los rastros de información que sus hijos están usando? Hay aplicaciones o hay sistemas que usted en su teléfono puede poner donde mi hijo va a bajar un juego y me mandan un email diciendo Sonso está bajando este juego. Ajá. Entonces yo puedo investigar qué tipo de juego es. ¿Un juego que yo lo autorizo o en qué página está? Todo eso, claro que sí.
0: Oye, yo supe he sabido de muchos casos y yo quiero informarlos con todo respeto de que muchas veces los niños son acosados por el medio del internet, ¿verdad? Y les dicen, oye, envíame una fotografía, pues yo, obviamente una fotografía desnudos, por supuesto. Sí. Entonces, de ahí ellos, los niños, como son tan inocentes, mandan esas fotografías y después los empiezan a chantajear y ellos así empiezan a tener contenido para esas páginas.
1: Exactamente, y eso es completamente un crimen que nosotros, no solamente la policía grill, sino las instituciones de policía, pues siguen eso. Y hay páginas, hay muchos sitios donde usted sospecha de alguien o usted un día navegando se encuentra con unas fotos inadecuadas. Usted puede ir a esa página, se llama Cyber Tips, que es, y la pone en español. O pone así en español, ¿dónde puedo reportar pornografía infantil? Y le va a salir esa página donde hay mucha ayuda, y mucha forma de reportarlos.
0: Me comentabas, me comentabas que muchas veces esos niños cuando les empiezan a pasar esas situaciones tan delicadas, ellos se empiezan a aislar, se empiezan a decir como que mirando el reloj, a esa hora me va a hablar o me va a estar chantajeando, me va a estar... Entonces, que estén checando, me dijiste...
1: El comportamiento del niño. Si el niño era muy activo y después se pone como que ahora nada más es en el internet, empieza a tener como ser tímido, pues esos son... factores que usted puede investigar y decir, ok, ¿por qué mi hijo está así? Si él está ansioso de una hora específica de que necesita estar en la computadora, pues son cosas que usted no debe pasar por alto e investigar qué está pasando.
0: Así es. Oiga, súper interesante estos temas. Yo sé que son muy delicados, pero son reales. Entonces, ¿qué les parece si seguimos con más música? Si tienes alguna duda, aquí tenemos unas preguntas que nos hicieron ya de la semana pasada y de ayer. 970-356-1450. Nos vamos con... La banda Machos.

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0: La vida cara con el fantasma. 15 minutos nos separan de las 4 de la tarde. Ya tenemos la siguiente pregunta. Aquí está el agente Demo como todos los martes. A ver, la pregunta es, ¿qué métodos utilizan los depredadores para cazar a esas criaturas inocentes por medio de las redes sociales, hacerse pasar por otras personas y pedirles pues fotografías íntimas?
1: Bueno, los métodos son enormes, pero lo más común usualmente por la computadora es se hacen pasar por otro jovencito de la edad, ya el depredador sabe a quién quiere y se hace pasar más o menos la edad y le ya sea hombre o mujer, no solamente las niñas caen, ojo, los hombres también, sus hijos ustedes tienen que tener cuidado y se podrían sorprender que hay la cantidad de niños que caen es enorme. Se hacen pasar por otros jóvenes y le mandan fotos de esos jóvenes, de otros ya crimen que ellos han cometido. Y empiezan a grabar la mente como tú no eres parte del grupo, tú lo que eres una niñita, un niñito. Y así caen, le mandan la foto, después lo chantajean diciendo si tú dices algo y no me sigue mandando video, se lo voy a mandar a tus padres. Entonces ahí es que usted va a ver un cambio entre los niños. Por eso es que tienen que hablar con ellos para que ellos aprendan a identificar un posible depredador en el otro lado. También acuérdense que esas personas le dicen vamos a juntarnos en tal sitio y ellos, los jóvenes están pensando que es otro teenager que van a conocer.
0: Sí.
1: Y son, como le digo, son fáciles de emboscar por más inteligente y hábil que sea el niño, siguen siendo niños.
0: ¿Podría existir agente demo secuestros también?
1: ¿Se pueede qué?
0: ¿Pueden existir secuestros por medio de internet?
1: Muchos secuestros que pasa, sí, así. Ellos dicen vamos a juntarnos en tal sitio, no le digan a nadie. Porque tu papá no te van a dejar o lo que sea, y así es que vienen los secuestros para después por la venta de blanca, ¿verdad? La trata de blanca, como se dice.
0: Wow. ¿A qué edad será correcto que los niños tengan redes sociales?
1: Bueno, las redes sociales yo creo que por lo menos deberían ser ya después entre los 15 y los 16 años, donde pues ellos tengan un poco más de conocimiento, de quizás de reconocer. Aún así están en el rango de ser víctimas, porque aunque tengan ese conocimiento y saben, pero no saben identificar peligro.
0: Recomendar que los papás hablen así, de esos temas tan crudos, con los hijos así, sin filtros.
1: Así mismo, deben decirle, no se le puede ocultar, uno trata de ocultarle el mal, pero eso no está bien, uno simplemente tiene que hablar con ellos. Siempre tienen que saber quién está, que no vayan a ningún lugar, que le hablen a sus padres. Mira, conocí a esta persona y es por internet. Para que ellos sepan, o sea, porque si lo hacen escondido, pues puede terminar bien mal.
0: Así es. Tenemos tres preguntas que rápidamente les vamos a contestar a las personas, pero así en uno, dos, tres. Las líneas esas negras que son como unas, pues, ¿cómo se llaman? Extensiones o cables, no sé qué, que me preguntaron.
1: Eso no tiene nada que ver con la policía. Eso sí. Es más para la ciudad saber qué cantidad de vehículos pasan y más o menos a qué velocidad los vehículos fluyen.
0: Muy bien.
1: Saber qué hacer en el futuro.
0: Porque esa me la hicieron y yo no quería dejarse de responder.
1: Esa fue extra,
0: chavo.
1: Porque yo sé porque pregunté una vez.
0: Sí, ándale, pues. Y esa me dijeron, oye, ¿por qué pusieron esos como cables en las carreteras? Ok. Y otra se dice, oye, si alguien me choca y la persona huye. Esos yo sé que son temas como muy separados a los que estábamos hablando,
1: sí.
0: Pero por respeto a las personas que claro, nos llamaron.
1: Obviamente eso es un crimen, eso no va a ser un accidente de tráfico. El accidente de tráfico es la chocada, pero después que usted huyó ya se convierte en un crimen arrestable y además de que su licencia va a ser cancelada inmediatamente cuando lo encontremos.
0: Perfecto, y tengamos otra pregunta que nos hicieron, es de que, por ejemplo, si vamos, por ejemplo, en un lugar donde tienes que ir a 35 millas por hora, ¿y por qué el policía de ti decide parar al que va más despacio y no al que va más rápido?
1: Bueno, si van en una línea recta, yo no puedo ver que está delante de usted. Y si usted va por arriba de la velocidad, pues obviamente el que yo puedo medir es usted. No necesariamente el otro que está delante quiere decir que va más rápido. Porque acuérdense que hay tiempo y distancia. Así que simplemente yo nada más puedo parar uno a la vez.
0: Oye,
1: y bueno.
0: Yo le diría, oiga, señor policía, aquel que va adelante va más
1: rápido.
0: Y
1: me lo
0: no
1: dicen
0: lo paró
1: todo el tiempo. Yo le digo que lo agarro después.
0: Yo también se los diría. ¿Qué les parece si nos vamos con más música? Tienen más preguntas, 970-356-1450. Mucha gente se cohíbe y después me habla, no importa, a la hora que ustedes quieran, ya saben, de 3 a 7 aquí estamos, para que tengan todas las dudas y preguntas que ustedes tengan.

0: Las 7 minutos nos separan de las 4 de la tarde y Agente Demo tenemos otras 2 preguntas. Muchísimas gracias a las personas que han estado pues llamando aquí a cabina por sus preguntas y aquí tienen la respuesta de la Agente Demo. Si voy en el Highway 85, ¿qué carril es el que debo de tomar? Porque es como, hazte bueno, un lado, porque vas del lado derecho.
1: Muy buena pregunta. De ahí pasan muchas peleas que hemos tenido en las calles, los road rage. Y es realmente en el highway tú tienes que andar en el lado derecho. Esa es una ley del estado donde el lado izquierdo es solamente para pasar al vehículo de enfrente si tú vas más rápido y volverte a tu lado derecho. Eso es la razón es porque el carril izquierdo lo quieren dejar libre para los vehículos de emergencia, ya sea los bomberos, la policía, para que no tengan que estar zigzagueando de un lado a otro y puedan seguir. Así que cuando usted ve ese carro atrás de usted, cualquier carro, no importa si usted va por el speed limit o más rápido, si el otro lado va más rápido el otro vehículo, usted manéjese a su derecho porque usted es el que está violando la ley.
0: No manches, yo cuántas veces les he mentado. ¡Ah!
1: Hay letreros, lo que pasa es que no lo leen.
0: ¡Hijo de tú! ¿Por qué no te haces para el lado
1: mismo
0: izquierdo?
1: Entonces, pero hay letreros, lo dice, no. Stay law. Stay on the right, set to pass.
0: Qué increíble, después de mis 20 años de vida,
1: así
0: apenas
1: mismo.
0: Lo doy a
1: y mucha gente no lo sabe, así que no se preocupe.
0: Apenas hoy supe eso, Dios mío, yo no sé cómo tengo
1: licencia. Esos son los highways, que en la ciudad eso no aplica.
0: Sí, no aplica, exactamente. Oye, y tenemos otra pregunta que nos hizo nuestro amigo Omar, dice que, ¿por qué todo grilly está rodeado de esas vans que entregan tickets?
1: Las van infernales. Realmente son 2 vans que tenemos en Greeley.
0: No son 1,000.
1: No son 1,000, no son Mendes. Yo sé, yo tengo llamadas que están en todos los lados. Sí se mueven a todos los lados, pero son 2 nada más, ¿ok? So, muy fácil. Si va más de 9 millas por hora, le da un margen. So, si la velocidad es 30 y va a 39, no le va a dar ticket. Uh-huh. Si llegó a la 40, sí. O sea, tan pronto llegó a las 10 millas por encima de la velocidad, le va a dar ticket, ¿ok? Solamente da ticket. Nada más coge la velocidad en la posición que la van está apuntando. So, si usted ve la parte de atrás del vehículo, eso quiere decir que a usted le está cogiendo la velocidad. Si usted viene de frente al vehículo, esa no la va a coger. Así que vaya por debajo. Todavía le está dando un margen de 9 millas, ¿ok? Pero son 2 nada más.
0: ¿Y más o menos entre cuánto oscila una multa de
1: 10 millas? No importa, la velocidad va a ser de 40, creo que 40 o 45, no me acuerdo bien.
0: Pero obviamente va a ir aumentando si no la pagas.
1: No. ¿No? No, eso no coge puntos, no se hace warning por eso, lo único que le puede ir a colección en algún momento, pero no lo van a arrestar y ese ticket no se va acumulando. Lo que va, usted va a acumular más tickets porque va a seguir speeding.
0: Okiroki, yo tengo una pregunta antes de que te vayas. Dígala. Obviamente regresa el martes siguiente. ¿Por qué decidiste, Agente Demo, ser policía?
1: Bueno, siempre me ha gustado ayudar y siempre me ha gustado como estar en posición donde yo puedo ayudar a otros, ¿me entiendes? Yo sé que hay muchos otros trabajos que sí pueden, pero siempre he tenido esta vocación de ser, fui policía en mi país y allá pues como en los países, como en México, los policías, ¿me entiendes? Son un poco diferentes, sí. Y yo siempre quise ser policía y hacer las cosas, tener la oportunidad de ayudar a la comunidad y por eso que estoy también en este programa, porque me está dando la oportunidad de hablar con la gente.
0: Claro que sí, y déjame decirte que la gente, tú has tenido una muy buena respuesta y lo hemos visto en las llamadas, en los mensajes que nos hacen, y pues para mí me da mucho gusto pues compartir esta cabina contigo.
1: Gracias.
0: Y pues yo siento que tal vez desde niño soñaste ser policía porque...
1: Quería hacer 3 cosas, pelotero, piloto o policía, así es que me dio una.
0: Ahí está. una de las cosas que cuando recién llegaste aquí al programa que a mí me gustaron es que la gente, todos los hispanos, yo hablo por los míos, de que siempre le tenemos miedo a la policía.
1: Sí.
0: Siempre le tenemos miedo. Entonces, muchas veces, como dijiste en algún momento, porque yo asimilo todo lo que me has contado, según muchas veces la actitud de la gente, cuando tú paras a alguien y que se te ponen rápido, bien agresivos y todo eso, pues obviamente ustedes tienen que responder de esa manera.
1: Claro, ustedes saben, somos humanos. Ustedes van a tratar con todo tipo de policía, no todos los tipos, no todos son amables, pero su reacción puede cambiar y lo pueden probar. Un policía viene quizá un poco agresivo y tan pronto usted le dice I'm sorry o lo que sea, usted puede ver cómo ese policía baja de sí. tono, porque nunca sabemos qué nos estamos esperando del otro lado.
0: Así es, muchas veces andamos con algún problema, algo, y pues obviamente, pero nada de ser agresivos, porque pues ellos están haciendo su trabajo, y usted pues también es, comprendemos que la vida no es fácil, la rutina diaria, pero pues también comportarnos como personas.
1: Y esa es una de mis metas, que la gente nos vea y no sé, que sea, si tiene alguna pregunta en la calle, cualquier policía.
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Pues ahí escucharon al sonorense Carin León. Ahí está con esta rola que se llama Que Vuelvas. Oye, ya iniciamos el mes de septiembre. Todos los mexicanos estamos súper orgullosos de sentirnos de esa hermosa patria, de ese bello país azteca que es México, celebrando, pues obviamente, la Revolución Mexicana. Saludos para todos mis paisanos que están acá conectados en el TikTok. Saludos para todos ustedes, como siempre, bien atentos a toda la información. Nos vamos con más música, ¿qué les parece? Nos vamos con el Chapo de Sinaloa, Si Yo Fuera Ladrón.

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15 minutos nos separan de las 5 de la tarde y ya me están reclamando los horóscopos. Claro que sí, lo que pasa es que ya saben que hoy viene la gente demo y estamos con temas súper interesantes que nos llaman después de que él se va, pero igual no importa, aquí tenemos las preguntas para cuando él regrese la siguiente semana. Nos vamos con algo de liberación, mi pequeño amor, y les prometo que ya tengo listos los horóscopos para todos ustedes. Ya saben, marcando a cabina 970-356-1450 para el norte del estado de Colorado por la

0: KMP ya acabó. 3 minutos nos separan de las 5 de la tarde y nos vamos con algo de Josh Favela. La magia de tus ojos.
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sino de pan. Ahí están los invasores de Nuevo León con eslabón por eslabón. Son las 5:03. Les recuerdo que ya tenemos nada más 2 horas en las cuales estoy aquí, pero la buena música es 24/7 por Tigre FM 102.1. Nos vamos con algo de Tropicalísimo Apache, ojito.

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Remy Valenzuela, espero con ansia. Son las 5:19. Ya tenemos listos los horóscopos al día de hoy, 1 de septiembre. A ver qué les deparan los astros el día de hoy. Dice, ten mucha paciencia, no intentes resolver todo con fuerza de voluntad. Es mejor una respuesta mesurada. Dice que el mes de septiembre, les estoy avanzando, ¿verdad? Dice que el mes de septiembre vendrán sorpresas y dice que como cosas económicas buenas. Dice Tauro, la luna en tu signo dice potencia tu magnetismo y fortaleza, energía vital. Es un gran momento para abrirte al amor y a disfrutar. ¡Ay, Tauro! Géminis dice, cuidado con gastos no completados, dice, o conversaciones incómodas sobre dinero. Dice, usa tu capacidad de diálogo para salir adelante. Ahí está, muy clarito nos quedó Géminis. Cáncer dice, sientes deseos de tomar el control, pero dice, alguna exigencia profesional te pedirá bajar la velocidad y reflexionar mejor las cosas. Luego nos vamos con los siguientes que nos quedan pendientes, que dicen, nos vamos con Grupo Yaguaru, Amor sin Primavera. Son las 5:19.

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La cumbia triste con Los Ángeles Azules. Son las 5:32 y nos vamos con los siguientes horóscopos que nos quedaron pendientes. Leo dice, excelente momento para exponer tus ideas con seguridad y priorizar lo que realmente vale la pena, dice, en tus vínculos cercanos. Virgo dice, con el sol en tu signo, la diplomacia, la lógica y el análisis construirá, dice, cosas muy buenas. Dice que tendrás algunos aliados en tu trabajo y en tu vida personal. Dice Libra, dice, recibes un impulso muy positivo con buenas noticias familiares, aunque necesitas afinar mejor tu sentido del ahorro. O sea, que andas gastando a diestra y siniestra, Libra. Escorpio, dice, podrás sentir cierta tensión o exigencia a tu alrededor. Dice, canaliza la energía con calma, pero no actuar de forma precipitada. Nos vamos luego con los siguientes que nos quedan: Sagitario, Capricornio, Acuario y Piscis.

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Ahí está Mario Lora más fuerte y nos vamos con los siguientes signos, los que nos quedaron pendiente. Sagitario dice, es un día para mantener la cabeza fría y concentrarte en tus metas principales sin dejarte distraer por pequeños enredos. Dice Capricornio, la energía del día te exige paciencia en el ámbito laboral y prudencia en tus relaciones cercanas y personales. Así es que nos vamos con Acuario. Dice, tus proyectos personales avanzan si mantienes una comunicación clara y directa, evitando malentendidos con colegas y amigos. Piscis, por último, pero no menos importante, evita acercarte a personas indeseables que te roban tu energía y también evita los dramas. Dice, mantén los pies sobre la tierra y confía en que todo se aclarará. Eso es malentendido en el amor. ¡Ay!

Pablo Montero, que me digan viejo, qué bonita esa canción, ¿verdad? 5 minutos nos separan de las 5 de la tarde y nos vamos con la Luis Alfonso, partida el Jackie. Dijimos, ya sabes, somos Tigre FM, la que te toca puras buenas, en el norte del estado de Colorado, para todas las ciudades que nos rodean, aquí en la ciudad de Greeley, lo que es Evans, Platteville, Greeley, allá dije Erie, Loveland, Boulder, hasta donde llegue la señal. Les mandamos todas las mejores vibras hoy, 1 de septiembre. ¡Ánimo!